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0: Muy buenas noches y gracias por estar con nosotros una vez más en la Hora Nacional. Como cada domingo, la verdad es que les preparamos un programazo.
1: Así es, les vamos a platicar sobre la Jornada Nacional de Reforestación 2026, que es un esfuerzo conjunto interinstitucional y de la sociedad para habilitar y reforestar puntos estratégicos.
0: En nuestro flashazo del bienestar conoceremos el Programa de Desarrollo Forestal Sustentable para el manejo responsable de los bosques y selvas que conserva la biodiversidad.
1: Hablaremos de un servicio que nos da información oportuna para reducir el riesgo de las catástrofes naturales como huracanes, sismos o incendios.
0: También platicaremos de cómo el fenómeno del Super Niño puede influir en el consumo de energía en nuestros hogares.
1: Vamos a ver cómo nuestro país sigue impulsando el talento de nuevas generaciones en la segunda edición de México Canta.
0: Además, conoceremos la historia de una mujer que trabajó muchísimo por los derechos políticos de las mexicanas, Ermila Galindo.
1: Y hablaremos sobre el papel de las mujeres en la innovación tecnológica y de la brecha de género en Latinoamérica.
0: Además, quédense porque el programa de verdad va a estar muy bueno y empezamos.

0: México es un país forestal y este domingo 9 de agosto se llevó a cabo la Jornada Nacional de Reforestación 2026, una estrategia para restaurar y proteger la riqueza natural del país. Y fíjense, hay un dato que nos ayuda a dimensionar su importancia. Aproximadamente el 70.6% del territorio mexicano está cubierto por algún tipo de vegetación forestal.
1: Y esos ecosistemas son mucho más que árboles. México tiene cerca de 138.7 millones de hectáreas de vegetación forestal y en nuestro territorio está alrededor del 12% de las especies conocidas a nivel mundial. Los bosques, selvas, matorrales y manglares son fundamentales para la biodiversidad y también para la vida de millones de personas.
0: Por eso reforestar importa. Los bosques participan en el ciclo del agua, favorecen la infiltración y además ayudan a conservar las cuencas. También protegen y regeneran los suelos, reducen la erosión y contribuyen a conservar la biodiversidad.
1: Y hay otro aspecto fundamental. La restauración forestal también tiene una dimensión social y económica. En México, el 50.9% de la superficie forestal está en manos de ejidos y comunidades. Estas comunidades forestales son las que, en muchos territorios, conservan, manejan y aprovechan estos ecosistemas.
0: Por eso restaurar no nada más significa llegar a un terreno, hacer un hoyo y plantar un árbol. La restauración ambiental implica recuperar integralmente los ecosistemas, con participación comunitaria, coordinación entre instituciones, protección del suelo y del agua, conservación de especies y fortalecimiento de las actividades productivas sustentables.
1: Y ahí aparecen opciones como el manejo forestal sustentable, la agroforestería, la ganadería regenerativa y otros sistemas productivos que permiten aprovechar los recursos naturales sin destruirlos. La idea es que la conservación también genere oportunidades, empleo e ingresos para las comunidades.
0: Además, la economía forestal tiene un papel importante porque representa alrededor del 0.24% del Producto Interno Bruto. Por esto, fortalecerla de manera sustentable también significa impulsar el desarrollo comunitario y productivo.
1: Y los beneficios no se quedan en las zonas rurales. La infraestructura verde también es fundamental en las ciudades. Árboles, parques, corredores verdes y áreas de vegetación ayudan a mejorar el entorno urbano y forman parte de las estrategias para combatir los efectos del cambio climático.
0: Y los ecosistemas forestales también son importantes contra el cambio climático. Los bosques, selvas y manglares capturan carbono. De hecho, documentos oficiales señalan que estos ecosistemas capturan anualmente 178.9 millones de toneladas de dióxido de carbono, equivalentes a 23.2% de las emisiones de gases de efecto invernadero del país.
1: Y hay una relación directa con el agua. La conservación de bosques y selvas ayuda a mantener los flujos hídricos, reducir el asolve y proteger servicios ambientales importantísimos para las poblaciones y para actividades como la agricultura.
0: En este contexto se dio la Jornada Nacional de Reforestación 2026, con presencia en las 32 entidades federativas, 621 municipios y 1.632 núcleos agrarios. La meta fue plantar 6.6 millones de árboles y plantas en más de 32 mil hectáreas.
1: Es una acción de alcance nacional que busca involucrar a comunidades, autoridades y población en la recuperación de territorios forestales. Y no se trata de poner el mismo árbol en todos lados. La restauración debe considerar las características de cada ecosistema y utilizar especies adecuadas para cada territorio.
0: Un actor importante será Sembrando Vida, un programa que ha producido muchas de las plantas que se usan en este tipo de acciones. En los últimos años, el programa ha reportado la plantación y conservación de alrededor de 1.200 millones de árboles y el trabajo en aproximadamente 1 millón de hectáreas.
1: Y muchos de esos árboles tienen una función productiva además de ambiental. Pueden ser forestales, frutales o formar parte de sistemas agroforestales. Es decir, se busca que restaurar el territorio también signifique fortalecer la economía de quienes viven y trabajan en él.
0: Entonces, la invitación es entender la reforestación desde una perspectiva mucho más amplia. Recuperar bosques, selvas y otros ecosistemas, proteger el agua y los suelos, conservar nuestra biodiversidad, impulsar economías comunitarias y contribuir a enfrentar el cambio climático.
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5: Desarrollo forestal sustentable para el bienestar. ¿Tienes un terreno forestal o formas parte de una comunidad que busca conservar de manera sustentable sus recursos? 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
0: Los cambios en el clima pueden transformar la forma en la que usamos electricidad en nuestras casas. Durante fenómenos como el Super Niño, las olas de calor, los frentes fríos intensos o hasta las lluvias prolongadas, nuestras necesidades de iluminación, climatización y uso de aparatos eléctricos pueden cambiar.
1: Estos cambios pueden traer un mayor consumo de energía, especialmente cuando usamos más tiempo los ventiladores, sistemas de aire acondicionado, calefactores, refrigeradores u otros equipos. Y para hablar más del tema, nos acompaña José Antonio Urteaga Difur, director general del Fideicomiso para el Ahorro de Energía Eléctrica. Señor director, bienvenido a la Hora Nacional.
6: Cha, muchísimas gracias. Un gusto estar con ustedes y con su auditorio.
0: Bienvenido. Y para empezar, sabemos que estos años han tenido climas muy anormales, quizá. Temporadas de lluvias más largas, fríos más intensos, olas de calor. ¿Cómo afecta en el consumo de energía de los mexicanos que el clima esté llegando a estos extremos?
6: Muchas gracias, Leos. Me parece una excelente pregunta. Como ustedes saben, el cambio climático cada vez tiene mayor impacto en nuestra sociedad. El cambio climático provoca principalmente fenómenos climatológicos como el que vivimos de las olas de calor. Para este año se anuncia el fenómeno del Niño de alta intensidad. Eso lo que provoca son fundamentalmente olas de temperatura muy alta, que provocan también, que a su vez causan el uso de aire acondicionado, como bien lo señalaba Cha, y eso provoca también que haya manifestaciones en temas muy diversos, por lo que tenemos que buscar cómo hacer más eficiente el uso de la energía eléctrica, okay, en beneficio de nuestras economías, en las familias, en beneficio del medio ambiente por una menor emisión de gases de efecto invernadero, y también en beneficio de tener acceso a la energía de población que aún está en un esfuerzo por tener una mayor asequibilidad a los servicios de la energía.
1: ¿Y cómo podemos lograrlo? Porque son muchas las cosas que tenemos que hacer para poder economizar, para no gastar tanta energía, para que no nos cueste tanto. ¿Qué se puede hacer?
6: Lo primero, yo diría, Chaleos, que hay que formar una educación en materia de uso adecuado de los recursos naturales. En el FIDE trabajamos con un programa que se llama Educare, Educación para el Ahorro y Uso Racional de la Energía Eléctrica, en donde formamos a los niños para que ellos sean conscientes de la necesidad de cuidar la energía. No solamente como un hábito, sino como un hábito educado. Que el niño sepa que contactar un interruptor de electricidad para tener luz es un proceso muy sencillo, pero que requiere un gran esfuerzo de la naturaleza. Entonces ahí se requiere que el niño entienda que esa energía llega y que toda la población requiere de energía, no podemos desperdiciarla. Claro. Es el primer punto, evitar desperdicios. ¿Cómo podemos evitar desperdicios? Como bien se señalaba, si estamos en una habitación que tiene iluminación natural, pues hay que abrir las cortinas y apagar la luz artificial, la luz eléctrica. Si tenemos aire acondicionado, evitar tener ventanas abiertas para que se fugue el calor. No vamos nunca a poder enfriar todo el medio ambiente, solamente el de la habitación. Claro. Y muy importante, cambiar equipos de aire acondicionado que son ineficientes por equipos de alta eficiencia, que vale la pena invertir porque se recupera muy rápido esa inversión.
0: Ahora, para personas que queremos quizá tener electrodomésticos electrónicos o aparatos electrónicos un poquito más ambientalmente amigables y sobre todo ahorradores, ¿qué nos recomienda al momento de ir a comprarlos? ¿En qué nos tenemos que fijar?
6: Me parece otra vez una excelente pregunta. Lo primero, que tenga una etiqueta que se conoce como el sello FIDE. Ah. Ese sello FIDE es muy visual. Lo único que dice, este equipo tiene el sello FIDE. ¿Qué significa? Que ese equipo cumple con los más altos niveles de eficiencia energética. También, si es posible, fíjense en la etiqueta que establece la norma oficial mexicana, que indica cuál es el consumo preciso de equipo. Pero lo más fácil, consuman, compren equipos con sello FIDE.
0: ¿Cómo podemos contactar al FIDE? ¿Tienen redes sociales?
6: Tenemos todas las redes sociales. Estamos en Facebook, en X, también en nuestra página electrónica www.fide.org.mx. Ahí nos pueden contactar y ahí van a encontrar un teléfono de contacto vía WhatsApp para que los asesoremos y los conduzcamos para hacer un uso eficiente de la energía. Inclusive, si sea el caso, oye, a mí me interesa porque veo que mi recibo está muy alto y ha crecido mucho a través del tiempo, quiero que me hagan un diagnóstico energético en mi vivienda.
7: Importante.
6: Alguien se presente en su vivienda y le enseña, a ver, vamos a revisar primero tu instalación eléctrica.
7: Eso es importantísimo.
6: Importantísimo, sí. Cha.
7: Señor director José Antonio Urteaga, muchísimas gracias por visitarnos aquí en la Hora Nacional. Muy interesante todo lo que nos acaba de platicar.
0: Y ahorrador.
7: Y lo tenemos que aplicar. Cambios muy sencillos que nos van a ayudar mucho. Muchísimas gracias.
6: Muchas gracias, encantado de estar aquí con ustedes y compartir con su auditorio lo que es parte de lo que debe ser nuestra vida, ayudar a cuidar los recursos naturales y proteger el medio ambiente. Muchas gracias.
0: Muchas gracias también a ustedes que nos ven aquí cada domingo. Quédense con nosotros.
7: Ya empezó la segunda edición de México Canta por la Paz y contra las Adicciones. Este concurso busca abrir espacios para nuevas voces, promover letras alejadas de la violencia e impulsar la música mexicana y sus fusiones.
0: Nuestro compañero Orlando Abad entrevistó a Miguel Trujillo, presidente del Consejo Mexicano de la Música, para conocer qué sigue en esta etapa del concurso.
8: Oigan y vean, México canta y canta hermoso y se escucha en todo el mundo. Y por eso México Canta por la Paz y contra las Adicciones llega a su segunda edición. Y este concurso maravilloso que ha unido a tanta gente y que nos ha demostrado tantos talentos, tiene mucha gente trabajando detrás. El Consejo Mexicano de la Música está siguiéndolos a detalle. Esta noche, aquí en la Hora Nacional, nos acompaña el presidente del Consejo Mexicano de la Música, nuestro amigo musical, Miguel Trujillo. ¿Cómo estás, Miguel? Hablando. Qué gusto tenerte.
9: Gracias por la invitación. Otra vez ya me siento en casa, ¿no? En la Hora Nacional me encanta venir y platicar de lo que está pasando en México Canta. Este año de verdad ha sido un año increíble. Como sabes, redujimos la cantidad de talento. El año pasado eran 48 semifinalistas, una locura, 3 regiones de Estados Unidos, 3 de México. Este año lo acotamos a solamente 7 semifinalistas de Estados Unidos, los cuales ya los tenemos y te quiero decir sus nombres. De Estados Unidos está Rosal Alba Valdés, que es de Chicago. Tenemos a Joshua Soto, que es del Bronx de Nueva York. Oh. 18 añitos tiene Joshua.
8: Un chavito.
9: Lo que hablábamos antes de empezar, muy joven el talento este año. Después tenemos a Tiffany Galvis, que es de Los Ángeles, tiene 24 años. Lisandro Espinosa, que es de Portland, Oregon, tiene 21 años. Grecia Marín, de Paris, California. Daniel Ochoa, de Tucson, Arizona. Y Miranda González, de Denver, Colorado.
8: Y en México ya tenemos semifinalistas. También.
9: En México se hizo una conferencia de prensa en Chapultepec, un lugar muy, muy bonito, y ahí estuvieron los semifinalistas de México.
8: Aquí
9: traigo mi tarjetita también para que no se me olvide ninguno. Fíjate que esta primera participante, que es Bel, la Malishita, es de Mérida y ella canta en español, en inglés y en maya. El año pasado...
8: Exacto, recuerdo que también de Mérida era en maya y en español.
9: Es, exactamente, pero ella lo hace de una manera muy, muy profunda. Profesional, tiene una personalidad increíble y ella tiene 26 años. Emi Macías, que es de Tlaquepaque, Jalisco, tiene 20 años. Y Emi también una gran voz. Grecia Delgado, que es de Tamaulipas, pero vive en Monterrey, tiene 20 años también. Brian Soto Suazo es de Valle de Chalco, tiene 25 años. Luna López, de Zacatepec, Morelos, tiene 21 años. Vilán Morales es de Torreón, Coahuila. Y Fátima Cuevas es de Guadalupe, Nuevo León.
8: ¡Qué sorpresas! Miguel, por favor, quiero que te comprometas aquí con nosotros a que vas a seguir viniendo a darnos las actualizaciones y el avance de este concurso, que de verdad es muy emocionante y que descubre y abre historias maravillosas de mexicanos por todo el mundo.
9: Totalmente.
8: Por favor, sigan las redes de México Canta, que es oficial México Canta. canta, ¿sí?
9: Exactamente, Oficial México Canta.
8: Y también las del Consejo Mexicano de
9: Por supuesto, ahí tienen toda la información y no se pierdan ninguna de estas semifinales.
8: Miguel, amigo, muchas gracias por
9: venir. Al contrario, gracias a ustedes, a la Hora Nacional, por tenerme nuevamente. Y no se pierdan, primera semifinal, 23 de agosto, segunda semifinal de México, 30 de agosto, gran final, 13 de septiembre, y los ganadores van a estar en el Zócalo el 15 de septiembre. Así que va a ser una fiestota impresionante.
8: Los tenemos bajo la lupa y con cariño recibimos ese talento. Nosotros seguimos cantando, porque
9: así
8: México
9: es. Canta, así. Por supuesto.
0: No podemos hablar de los derechos políticos de las mujeres en México sin recordar a Ermila Galindo, una de las voces más importantes del movimiento feminista mexicano en las primeras décadas del siglo XX.
1: Ella fue defensora de la educación, la igualdad y la participación política de las mujeres. Como su aniversario luctuoso es el 18 de agosto, hoy está con nosotros una actriz que interpreta a Ermila Galindo para conocer más sobre su legado. Vamos a ver y escuchar la entrevista que le hizo nuestro compañero Germán Gastelum.
10: De los momentos históricos que marcó los derechos civiles de la mujer, sin duda, es la ley sobre el divorcio. Y es uno de los acontecimientos históricos porque además muchos personajes, entre ellos muchas mujeres, tuvieron mucho que ver. Germán, sí. Gastelum.
11: Fue el dolor, fue el sacrificio, el esfuerzo, el atreverse a hablar, el levantarse en un momento en que las mujeres no podían hacerlo. Y ahí había un personaje histórico maravilloso que podemos invitar para que nos platique.
10: Es un personaje clave, ¿estás de acuerdo?
11: Totalmente clave. Su nombre significa combate, guerrera. ¿Sabes de quién estoy hablando?
10: Por supuesto.
11: Ermila Galindo. Vamos a invitar a Ermila Galindo para que platique con nosotros sobre estos momentos históricos.
12: Hola.
10: Qué honor tenerla en la Hora Nacional.
12: Muchas gracias por invitarme.
10: La dejo en las mejores manos para que nos platique su historia.
12: Claro que sí.
10: Adelante.
12: Gracias.
11: Adelante. Ahora sí que yo estoy muy emocionado porque se han marcado pautas extraordinarias para que la mujer lograra todos sus derechos civiles, políticos. Le tengo una sorpresa también, ¿eh? Que ya tenemos en México una presidenta mujer.
12: ¡Una presidenta mujer! ¡Qué orgullo!
11: Algo que usted luchó para lograr el inicio del voto de la mujer.
12: Empezando.
11: Platíqueme, esto viene de todo un trabajo que usted hizo. ¿Quién era usted en ese momento histórico?
12: Bueno, en aquel momento histórico estaba yo trabajando de la mano de nuestro presidente, don Venustiano Carranza. Estaba muy orgullosa del trabajo que estábamos realizando porque yo trataba de impulsar los derechos de la mujer, sobre todo la igualdad, la equidad de género. Y bueno, a raíz de mi trabajo con Venustiano Carranza, aproveché mis habilidades, oratoria, redacción, impulsando los derechos y logrando así que se promulgara la ley de divorcio.
11: En 1914.
12: Exactamente.
11: Muy interesante porque realmente era un momento en que a la mujer no se le daba tanto poder económico, político y menos social. Estamos hablando de que usted no era una diputada o una candidata, usted era la secretaria.
12: Así es. Bueno, en alguna época también traté de entrar a la política, aunque no tuve la oportunidad. Sí logré mucho en ese momento. Sobre todo, mi intención era que con el voto de la mujer se abrieran los caminos para que las mujeres tuvieran más derechos, tuvieran la oportunidad de defender su propia vida, la de sus hijos, su libertad. El derecho del voto a la mujer fue principalmente lo que abrió el camino para que se pudiera después hacer esta ley de divorcio, ya que en aquel entonces estaba tan estigmatizado, tan prohibido para la mujer poder decidir sobre su propia vida si quería permanecer en la vida con la pareja conyugal o no.
11: Ah, o sea, era algo que realmente no podía darse. Bueno, estamos hablando que desde Benito Juárez, que en la época de la Reforma se dice y se toma la ley del registro civil. Entonces ya lo que son los nacimientos, lo que son las defunciones y lo que es el matrimonio pasa también a una cuestión del Estado, pero antiguamente no era así.
12: No.
11: Totalmente era de la iglesia.
12: Exactamente, era totalmente derecho de la iglesia decidir quién podía acceder a estos derechos. Afortunadamente, gracias a esta ley, se hizo la posibilidad de que las mujeres pudieran adquirir documentos de identidad, documentos de defunción, documentos, vaya, literalmente del matrimonio, ¿no?
11: ¿Qué le dirías a las mujeres que luchan día a día para lograr sus objetivos?
12: Mire, sobre todo, educación. La educación es base. Es importantísimo para que las mujeres conozcan sus derechos, las oportunidades, la educación sexual, la educación económica, política, sobre todo educarse. educarse para que tengan también acceso al derecho de la educación psicológica. Hoy tan importante, el apoyo del gobierno, el apoyo a las mujeres, la equidad de género, todo eso es conocimiento y todo eso es educación.
11: Ese sería lo que nos diría usted a todos los mexicanos y a la mujer principalmente.
12: Que luchen por sus derechos. Con que luchen base, y se eduquen.
11: Con base a la educación.
12: Exactamente.
11: Con base a estar preparados, uh-huh. a hablar siempre, a no quedarse callados.
12: Exactamente. ¿No?
11: Eso es lo que logró Ermila Galindo y tantas mujeres, estas cosas tan importantes como la ley del divorcio en 1914 y posteriormente, por fin, que pudieran votar. Muchas gracias por todo lo que ustedes han logrado.
12: No, muchas gracias a usted y afortunadamente a las mujeres que han creado la historia, porque gracias a ellas y al trabajo que se ha hecho durante tantos siglos, podemos hoy tener tanta libertad.
11: Gracias. Seguimos aquí en La Hora Nacional.
0: La tecnología está transformando la forma en la que trabajamos, aprendemos y nos relacionamos con el mundo. Pero el problema es que este cambio no está ocurriendo en condiciones igualitarias. En América Latina, las mujeres seguimos siendo minoría en los empleos tecnológicos y según estudios recientes, la brecha de género en este sector volvió a crecer en vez de disminuir por primera vez en varios años.
1: Y para platicar del tema, hoy nos acompaña una vez más aquí en La Hora Nacional, Úrsula Quijano, directora de Laboratorio para México, una organización que impulsa la formación de mujeres para que desarrollen una carrera en tecnología. Úrsula, bienvenida a La Hora Nacional, una vez más, qué gusto.
13: Cha, qué gusto, Leos, qué gusto. Un honor completo poder estar aquí otra vez.
0: Es para nosotros un gusto. Y nos encantaría empezar platicando un poquito de cuál es el panorama actual de la participación de mujeres en empleos tecnológicos, no solo en México, sino en toda
13: la
0: TAM.
13: A ver, en América Latina tenemos, yo diría, unos varios problemas importantes. Uno es que tenemos pocas mujeres saliendo de carreras STEM. Uh-huh. Seguimos en 30%, entre 30 y 40%. El otro es que también tenemos pocas mujeres ingresando ya al primer empleo. Entonces, imagínense que 30% en todos los roles, en toda América Latina, son únicamente mujeres. Entonces, eso sí nos habla de un reto muy grande. Y el tercer tema también muy delicado es la retención. O sea, realmente las mujeres no están teniendo tantos ascensos como los hombres. Mientras un hombre tiene 5 veces más un ascenso, la mujer se queda sin poder llegar a estos puestos gerenciales, a estos puestos de manejo de personas.
14: Oye, ¿crees que por eso se ha ampliado esta brecha?
13: Hay un tema bien importante que es la agenda de cuidados. Entonces, las mujeres están llegando a estos puestos, llegaban a los puestos de tecnología, pero ahora también con la llegada de inteligencia artificial se achicó la pirámide. O sea, imagínense que antes hablamos de una pirámide en la que de repente ahora no existe talento junior y han cambiado muchas cosas también desde la llegada de la inteligencia artificial.
0: Y justo por esta inteligencia artificial han también cambiado mucho los perfiles y el tipo de personas para trabajar que buscan las empresas. Claro. ¿Cómo ha sido este cambio?
13: El cambio es interesante y cuando lo ven con temas de género, justamente las mujeres tienen 3 veces más riesgos de ver sus roles automatizados. Las mujeres trabajamos más en temas administrativos. Esos son roles que realmente tú puedes sistematizar, realmente tú puedes darte cuenta que con la inteligencia artificial puede prácticamente borrarte de la foto. Entonces, eso es algo que también ha hablado mucho el tipo de roles que están desapareciendo, aunque la realidad es que también están emergiendo otro tipo de roles cercanos a la tecnología que debemos nosotros potenciar entendiendo y aprovechando la inteligencia artificial.
14: Oye, pero estamos hablando mucho de los riesgos. ¿Qué oportunidades puede haber? Porque sí, todo el mundo pone la inteligencia artificial como algo de tenerle mucho, claro. Y voy a usar la palabra miedo.
13: Claro. Imagínense justamente en esta secretaria o en esta persona que aprende en análisis de datos o en esta profesora que quiere aprender sobre temas de, por ejemplo, con laboratoria, que quiere aprender temas de inteligencia artificial a hacer algo. Entonces, eso realmente también te está liberando tiempo de las habilidades y de las funciones repetitivas y tú puedes dedicarle un poquito más de volumen y subirle ahí un poco el volumen también a las habilidades duraderas, las que te diferencian de la inteligencia artificial.
0: ¿Se puede entrar a tener una carrera en tecnología aun cuando uno no venga de esa formación?
13: Por supuesto que sí. Y en laboratorio es lo que venimos haciendo 11 años. Realmente nosotros trabajamos con mujeres subempleadas o desempleadas en toda la región, que son mujeres que venían de situaciones complejas. Imagínense de estar subcontratada. Mujeres que tienen una pausa. ¿Cuántas mujeres no tenemos una pausa por agendas de cuidados?
0: Claro.
13: Y ahí es que entramos justamente y el tema del laboratorio es central porque les ayudamos a navegar temas de empleabilidad y aprender no solamente a usar tecnología, a crear tecnología aprovechando inteligencia artificial.
0: O sea, como código y así, por
13: sí,
0: ejemplo.
13: Sí, no, ni siquiera código. Porque imagínate, Leos, ahora es más bien el crear un proyecto. Crea un tablero de indicadores porque tú quieres entrar a un área comercial. O crea una página web aprovechando también las distintas plataformas que existen y herramientas. Entonces, ahora lo que se trata en el mercado laboral es crear un proyecto que te lleve en tu CV a decir, mira, yo sé usar inteligencia artificial y no me da nada de miedo aprovecharla. Y más
14: ay,
13: bien...
14: qué bueno.
13: Sí, sí, poco a poco.
14: Sí, cual. Claro. Oye, Úrsula, pues muchísimas gracias por visitarnos. ¿Dónde te podemos contactar?
13: Claro. Laboratoria, recuerden, estamos en todo México y en toda América Latina. Nuestra página es laboratoria.la y métanse a Activa tu Carrera. Tenemos 100% gratuito, tenemos grupos cada 2 meses y es el programa que te lleva a incursionar en este mundo tecnológico.
0: Fuera de la página, ¿redes tiene Laboratoria?
13: Sí, redes, ¿cómo? También en LinkedIn, Laboratoria, y en Instagram, Laboratoria.la.
14: Muy bien, Úrsula, pues muchísimas gracias.
13: Gracias, Cha, gracias, Leo.
0: No, hombre, gracias a ti, muchísimas felicidades. Y gracias a toda la gente que nos sigue aquí en La Hora Nacional. Quédense con nosotros.
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0: Y antes de hacer una pausa, nos despedimos con una frase de la gran pintora mexicana María Izquierdo. Es un delito ser mujer y tener talento. Ella abrió camino para muchas generaciones y nos sigue recordando lo importante que es buscar siempre la igualdad de género.
1: Muchísimas gracias por acompañarnos en esta primera media hora de La Hora Nacional. También le queremos mandar saludos a las personas que se comunicaron con nosotros en la semana. Magdalena Cruz en Ciudad Victoria, Tamaulipas, Gemesa Electrificaciones, Francisco Villafuerte, Gerardo Domínguez y Beto Martín.
0: También a Verónica Muñoz Centeno, Jimmy Galván, José Luis Hernández Álvarez y Rolando Ná Pérez. Gracias por escucharnos, por escribirnos y por ser parte de esta comunidad. No se vayan, porque ahorita regresamos con mucho más en La Hora Nacional.
1: Y por favor, sigan escribiéndonos en YouTube, en Facebook, en Instagram, TikTok, X, Spotify y por mensaje al siguiente número telefónico. Apúntenle. 55 34 83 42 39. 55 34 83 42 39.
0: También nos pueden mandar un correo electrónico a lahoranacional@segob.gob.mx.
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17: Hola, ¿qué tal? Bienvenidos a Aguascalientes en La Hora Nacional. Este programa es muy especial porque vamos a estar hablando de nuestra juventud. Y quiero agradecerle mucho la invitación y sobre todo que haya aceptado la invitación a Luciana de la Fuente Barba. Hola, Luciana, ¿cómo estás?
18: Hola, Beto, muy bien, gracias.
17: Qué bueno que aceptaste venir con nosotros, Luciana. Y primero me gustaría saber que nos platicaras, que le digas a la gente, ¿quién es Luciana de la Fuente?
18: Hola, soy Luciana de la Fuente, tengo 14 años, hago videos, Me gusta pintar. Toco el piano.
17: ¿Cuántos hermanos, Luciana?
18: Tengo dos hermanos, uno de 19 y otro de 17.
17: ¿Son latosones o no?
18: Sí, la verdad sí. Pero bueno, soy la consentida. Y pues tengo papás.
17: ¿Tus papás? ¿Qué hace tu papá?
18: Mi papá, no sé.
17: ¿No sabes? Creo empresario,
18: que,
17: ¿no?
18: Empresario, creo que vende tubos.
17: ¿Y tu mamá?
18: Mi mamá pues trabaja aquí contigo. Ah, no, o sea, pues,
17: en la tele.
18: En la tele, ajá.
17: En la tele. Paola Barba, conductora de noticias. Lucianita, ¿qué ha significado para ti el incursionar en las redes sociales y que te sigan tantos jóvenes? Porque sé que tienes muchos seguidores, pero tus seguidores son precisamente jóvenes, ¿no?
18: Sí, sí, sí. Siento, o sea, una gran responsabilidad de, no sé, como que siempre dar un mensaje lindo a todos. Y más como son jóvenes, pues sí, dejar ese mensaje lindo para ellos. Y pues sí se siente como ese... esa responsabilidad de pues dejarlo
17: un algo mensaje positivo. Ajá, algo. Oye, lindo. Lucianita, cuando nosotros te vemos, pues vemos los likes, ¿no?
18: Ah, sí.
17: La cantidad de gente que reacciona o a lo mejor algunos comentarios. Pero a ti seguramente te llegan los inbox y gente que te pregunta, o sea, los mensajes, ¿no? Gente que te pregunta cosas y por qué hiciste este video, o a lo mejor te sugiere que hagas un video de otra cosa. ¿Cómo te va con eso? ¿Cómo interactúas con la gente en redes?
18: La verdad, yo, o sea, interactúo con ellos desde los comentarios.
17: Ajá.
18: A veces me mandan, por ejemplo, mensajes directos.
17: Ajá.
18: Y pues hay gente muy linda, la verdad. Hay de todo. Hay gente muy, muy linda, la verdad. Hay unos que siempre me preguntan de que, oye, ¿y cómo haces esto? O me felicitan. Y pues por ahí a veces les contesto. No siempre, porque pues
17: no alcanzas.
18: Sí, no, no se puede. Pero pues sí, por mensajes o por mis comentarios.
17: Oye, la creatividad, el impulso, la energía que da ser joven, ¿lo tienes medido? ¿Consideras que, o sea, cuando ves, por ejemplo, a tus papás que ya son más grandes y todo, ¿consideras que tú tienes una energía muy especial?
18: Sí, sí, definitivamente sí, sí, pues sí.
17: Oye, Lucianita, ¿qué es lo que te gustaría más transmitirle a la gente que te ve en este momento? ¿Qué mensaje les quisieras dar, sobre todo a los jóvenes en este momento, en esta etapa de su vida?
18: Primero que nada que pues que intenten siempre ver el lado bueno de las cosas, que no solo se fijen en lo malo que les está pasando, porque detrás de todo lo malo siempre hay algo bueno. Y que otra cosa es que que siempre se fijen en lo bueno.
17: Ese es un mensaje enorme y padrísimo, porque a veces nos ahogamos en pequeños problemas, ¿no? Y cuando vemos el entorno y la realidad, podemos darnos cuenta que enfocándonos en lo positivo, siempre vamos a encontrar más cosas buenas que malas.
18: Sí.
17: Bueno, pues hoy estamos celebrando ese Día de la Juventud, que aunque pasó hace unos cuantos días, la verdad es que quisimos traerlo en este domingo en la Hora Nacional, acompañados de Luciana de la Fuente. Y vamos a conocer un poco más de nuestras juventudes a través de la siguiente información.
19: Hay etapas de la vida que están hechas de preguntas, de sueños y de ganas de descubrir el mundo. La juventud es quizá una de ellas. Un momento en el que se comienza a elegir un camino, pero también en el que se tiene la fuerza y la imaginación para abrir nuevos senderos. Cada 12 de agosto se conmemora el Día Internacional de la Juventud, una fecha que pone en el centro a las nuevas generaciones y reconoce su importancia en la construcción de nuestras sociedades. La historia de esta celebración comenzó en 1998, cuando la Conferencia Mundial de Ministros Responsables de la Juventud, reunida en Lisboa, propuso dedicar un día a las juventudes. En 1999, la Asamblea General de las Naciones Unidas aprobó oficialmente el 12 de agosto como el Día Internacional de la Juventud. Desde entonces, esta jornada se ha convertido en una oportunidad para mirar hacia las nuevas generaciones, escuchar sus voces y reconocer tanto los desafíos que enfrentan como las enormes posibilidades que representan. Porque hablar de juventud es hablar de aulas y universidades, de primeros empleos, de amistades, de proyectos que apenas comienzan y de preguntas que todavía no tienen respuesta. Es hablar también de jóvenes que emprenden, que investigan, que crean música y arte, que participan en sus comunidades, que cuidan el medio ambiente y que utilizan la tecnología para imaginar nuevas formas de hacer las cosas. Pero no todas las juventudes tienen las mismas oportunidades. El acceso a la educación, al empleo digno, a la salud, a la cultura y a espacios de participación sigue siendo un desafío para millones de jóvenes alrededor del mundo. Por eso, conmemorar este día no significa solamente celebrar a las y los jóvenes. Significa también reconocer que necesitan ser escuchados y que tienen derecho a participar en las decisiones que afectan su presente y su futuro. En México, como en muchas partes del mundo, las juventudes son parte esencial de la transformación de nuestras comunidades. Sus ideas, su creatividad y su capacidad para cuestionar lo establecido pueden convertirse en motores de cambio. Y quizá ahí se encuentra el verdadero sentido de esta fecha. Recordar que el futuro no es un lugar al que simplemente llegaremos algún día. El futuro se construye con las decisiones que tomamos hoy. Por eso, este 12 de agosto celebremos a quienes tienen todavía muchos caminos por recorrer, pero que ya están dejando huella en el camino que compartimos. Porque las juventudes no son solamente el futuro, son presente, son energía, son preguntas, son propuestas. Y sobre todo, son parte fundamental de la historia que estamos escribiendo juntos.
17: Bueno, y ahora vamos a hablar sobre el Día Mundial de la Fotografía y, bueno, todos convivimos con la fotografía pues a lo largo de nuestras vidas y es parte como de nuestro anecdotario, como que ahí vemos nuestros recuerdos. Seguramente tú tendrás por ahí algunas fotos de cuando eras más chiquita, ¿no, Luciana?
18: Sí, tengo muchas.
17: Y la fotografía nos acompaña, algunos nos va revelando que los años ya han pasado, a veces han pasado de más y ni cuenta nos damos, pero también se convierte en todo un arte y hay grandes fotografías que nos regalan, bueno, pues la capacidad de poder interpretar historias simplemente con el hecho de ver una imagen. ¿Tú tienes algunas fotografías favoritas, Luciana? ¿Qué colecciones que guardes o que veas del mar, del campo, del espacio?
18: La verdad, bueno, me gustan mucho las imágenes sobre el espacio y eso. Se me hace muy cool, la verdad. Pero no tengo ninguna así que diga.
17: Ninguna es así predilección, pero sí hay algunas que te llaman más la atención. Las del espacio son maravillosas, que se logran ahora con los supertelescopios y podemos ver cosas que inimaginables para otros tiempos de nuestra civilización, ¿no? Gente que jamás se hubiera imaginado cómo era eso.
18: Sí, está increíble, la verdad.
17: Bueno, pues la fotografía nos ayuda a preservar esos recuerdos, a documentar la historia, pero también nos ayuda a apreciar más el arte. Y esta vez platicamos con Alan Palafox Porter, un gran amigo y fotógrafo de esta hora nacional.
20: Fotografías que guardan un instante, pero también hay imágenes que cuentan historias, despiertan emociones y nos hacen mirar de otra manera. En el marco del Día Mundial de la Fotografía, que se celebra cada 19 de agosto, conversamos con Alan Palafox Porter, fotógrafo que ha encontrado distintas formas de narrar con su cámara, desde el fotoperiodismo hasta el retrato, pasando por la fotografía artística y de paisaje.
21: Hola, yo soy Alan Palafox, soy fotógrafo ya desde hace más de 15 años. Por trabajo me dieron una cámara y ponte a tomar fotos. Pero yo recuerdo desde chiquito tener una cámara en la mano y los regaños de mis papás de nos cortaste la cabeza, nos cortaste los pies. Y bueno, pues así fui aprendiendo un poquito a no cortar cabezas. Empiezo con casi a la par con Metropolitano Aguascalientes y es, nos encantan tus fotos, tú sigue por ahí, lo que tú quieras hacer en fotografía eres libre y entonces fue parte de estar deportivo con equipos de fútbol, el béisbol, últimamente el básquetbol, ha sido mucho de fotoperiodismo, el 90% de lo que hago es fotoperiodismo por el mismo trabajo, pero en mis ratos libres no suelto la cámara.
20: Para Alan, cada imagen representa una oportunidad de descubrir algo que quizá estaba frente a nuestros ojos y no habíamos visto. Su trabajo nos lleva a observar personas, lugares y momentos cotidianos desde una perspectiva diferente.
21: Creo que al final es como el sello que tenemos cada fotógrafo, ¿no? Ya te encuentras una foto y sabes de quién es, porque mantienen cierto estilo. Yo no, al menos no me había puesto a pensar en qué estilo de fotografía dejo, pero siempre trato de que se vea con mucha vida, que se vea mucho color y que te emocione cuando la veas. Lo que intento siempre con mis fotos es transmitir lo que yo estaba sintiendo cuando tomaba la foto. Entonces, de pronto me pasa mucho con los atardeceres, que yo digo, es que se ve padrísimo, y entonces utilizo un poquito más de saturación en los colores naranjas, en el rojo, y es como decirle a la gente, vean, así como ustedes lo están viendo, lo que les provoque es lo que yo estaba sintiendo cuando estaba tomando la foto. Entonces, creo que me he enfocado en eso, en lo que yo esté sintiendo en el momento de tomar las fotos, que eso se refleje en lo que haga, en el ballet, en los partidos de fútbol, en las carreras de carros, de motos, que se note ese tipo de estilo. Yo creo que una buena foto existe desde el momento en el que la tomas, pero al final es el uso de estas herramientas. Vamos, si es una cámara análoga, al final tienes que revelar, y en el revelado puedes jugar un poco también con la imagen. Entonces, ahora lo haces digitalmente. Sí, de pronto, si agregas un dinosaurio en un atardecer de Aguascalientes, pues estás alterando la realidad. Pero ayudarte con estas herramientas para transmitir lo que quieres hacia el público, yo creo que es completamente válido.
20: Porque fotografiar no es solamente apretar un botón, es esperar, observar, encontrar el instante preciso y muchas veces contar con una sola imagen aquello que las palabras no alcanzan a decir.
21: Puedes disfrutarlo, te puede encantar, y yo digo que es una bendición hacer algo que te gusta y ganar dinero por ello. Entonces, tener bien presente ese tema. Y ya sobre eso, te permite además ir descubriendo lo que te apasiona dentro de la fotografía. Te digo, en mi caso, irme a un evento a tomar fotos de los invitados de una boda, a mí me mata. No, yo no puedo con eso. Pero hay gente muy buena que lo disfruta y que le encanta conocer gente y ponerles una cámara enfrente y hacerlos posar y todo. Y entonces vas descubriendo tu pasión y ya sabes hacia dónde encaminar tu trabajo fotográfico.
20: Hoy celebramos a quienes hacen de la fotografía una manera de mirar, recordar y contar el mundo.
21: Y muy rara vez nos encontramos una foto donde aparezcamos nosotros tomando fotografías. Siempre estamos detrás de la cámara. Entonces me ha hecho pensar en, es bonito reconocer al fotógrafo, porque la foto no se hace sola, y luego hay mucha gente que dice, qué bonitas fotos toma tu cámara. No, si quieres te la presto y me tomas una, a ver si de veras las toma tan bonitas. La fotografía al final lo que nos deja son recuerdos.
17: Bueno, pues el pasado 12 de agosto se conmemoró el Día Internacional del Disco de Vinilo. ¿Quién sabe de qué te estoy hablando, verdad, Lucianita?
18: Sí.
17: ¿Sí los has visto?
18: No, sí.
17: ¿En
18: sí,
17: tu casa tienen de estos o no?
18: No, ya no.
17: En la mía tampoco.
18: Ah.
17: Yo no soy de guardar cosas. Pero bueno, nos hicieron favor aquí la producción de conseguirnos algunos discos de vinilo. ¿Alguna vez has escuchado a Flans?
18: Mi mamá.
17: ¿Te conocí en un bazar? Sí, claro, pues sí. Con tu mamá, claro que lo has escuchado. Era increíble que poníamos estos discos, para los que son más jóvenes, sobre una tornamesa y poníamos una aguja. Y literalmente a través de la aguja viaja el sonido. Y pues, hijo, la idea aquel que rayara el disco. Porque esto le haces una rayita ya.
18: ¿Ya no?
17: Se brinca, se oye mal. Si está sucio, se oye como polvo todo el tiempo. Y la fidelidad, pues, no es la de ahora. Sin embargo, pues, se han vuelto a poner de moda y ya están vendiendo otra vez. Están sacando cantantes producciones en disco de vinilo, ¿verdad?
4: Sí, muy reciente.
18: Sí.
17: Sí, estaba escuchando que hay algunos que van a estrenar vinilos en sus siguientes discos, cosa que se me hace extraordinaria porque ya he visto que en plataformas de venta, como en Amazon, por ejemplo, a lo mejor en Mercado Libre, ya te venden otra vez las tornamesas. para que lo puedas escuchar. Y los cassettes, ¿sí has visto los cassettes?
18: Los que son como así.
17: Sí, una cinta ahí adentro.
18: Sí, sí, sí.
17: Bueno, pues esos también ya han ido. Qué padre platicar con alguien que no sabe de qué le hablas, porque entonces entiendes realmente lo viejo que eres. Pero bueno, nos trajeron por aquí un disco de Flans, de Van Halen, de Bangles, de los grandes éxitos de Enrique Guzmán, de Luis Miguel 87. Ahí se los van a ir pasando la producción en la pantalla para que los vean. Tatiana, Un Lobo en la Noche. Antes de que cantara Tatiana música para niños, cantaba música pop para jóvenes de mi edad. Soda Stereo, Lucerito, Juan Gabriel, Camilo Sesto. Bueno, en fin, era una maravilla porque pues tenías que aventarte la música del mismo cantante todo el tiempo, ¿no? Si ya pusiste el disco, pues si trae 10 canciones, 10 canciones oías. Y ahora cuando pones en Spotify, por ejemplo, pues ya ves que escuchas de uno y de otro, ¿no?
18: Sí.
17: Pues no, antes era, te tienes que soplar todo el cantante.
18: Ay, no.
17: Y, luego, y la mitad del disco viene en un lado y luego le dabas la vuelta.
18: Porque de los dos lados.
17: Sí, esa es. Estoy enseñando cosas, Lucianita. De este lado trae la canción a la 1 a la 6.
18: Ah.
17: Y de este lado trae otras canciones. Bueno, son otras 5, pues. Pero tenías que voltearlo para escuchar
18: la otra mitad
17: del disco.
18: Qué padre.
17: Sí, la verdad es que sí era muy padre. Pero tenías que cuidarlos muchísimo porque al manipularlos, los rayabas, te digo, ya.
18: Ya no funcionaba.
17: Y ni te los dejas en el coche.
18: No.
17: Cuando estás en abril en el calorón, se hacen como una chancla.
18: Se derriten.
17: Y ya no sirven. Y bueno, en fin, ¿qué te puedo contar, Lucía? Tengo unas historias maravillosas. Lo bueno es que ya está regresando. A lo mejor te toca a ti comprar algunos discos de vinilo más adelante y tener tu tornamesa. Era toda una aventura ir a buscar el disco que no estuviera agotado, que estuviera en la tienda de discos, porque aquí en Aguascalientes no teníamos de las grandes tiendas de disco, pues tenías que ir a buscar a ver dónde te lo encontrabas. Y tener la suerte de tener el más reciente de tu artista favorito, los discos de vinilo. Te estamos llevando al pasado, Lucianita.
18: Literal, sí.
17: Ahora que le platiques a tu mamá, ya conozco los discos.
18: Sí.
17: Y le pones uno. Bueno, pues vamos a conocer más del encanto de los discos de vinilo.
4: Cada 12 de agosto se celebra el Día Internacional del Disco de Vinilo, una fecha que reconoce a uno de los formatos más emblemáticos de la historia de la música y que, lejos de desaparecer, ha encontrado nuevas generaciones de seguidores. En Aguascalientes visitamos Furia Store, una tienda que desde hace 3 años se ha convertido en punto de encuentro para los amantes del vinilo.
5: ¿Qué tal? Mi nombre es Walter, yo soy cofundador de Furia. Somos 3 fundadores de la tienda. Soy yo, Walter, mi hermano Argenis Vázquez y Cristian Aranda, mejor conocido como Tony Furia. Ya tenía yo un par de años queriendo tener un espacio donde pudiera tener mi ropa y que se adecuara además el espacio al estilo de mi ropa. Y pues de ahí fue que la idea como de decir, ok, no podemos llenar la tienda con pura ropa, vamos a meter los discos y vamos a hacer un concepto donde esté impregnado lo retro, la música, el estilo por la ropa. Y ahí fue donde se fusionó todo y empezó Furia.
22: Hola, ¿qué tal? Mi nombre es Argenis Vázquez Zúñiga, mejor conocido como Arge. Soy cofundador y socio de aquí de Furia Store. Bueno, llevo más de 20 años coleccionando discos de vinilo. El primero, pues seguramente lo tuve por ahí de los 8 o 10 años, no sé, algún vinilo igual que encontré en casa de mis papás. Y ya posteriormente, ya cuando empecé a estar, yo creo que por ahí saliendo de la prepa, la uni, y ahí empecé a coleccionar, a entrarme en el mundo del coleccionismo, a buscar ediciones.
4: En sus estantes conviven producciones nuevas con discos que forman parte de la historia musical, ofreciendo a coleccionistas y curiosos la oportunidad de descubrir y escuchar la música de una manera diferente.
5: Y como te decía, entre chavos empezamos a hacer eventos también con las tornas, DJs, entonces, y ahí fue donde se empezó como a amalgar más chido grupo de gente que nos apoya y que les gusta la esencia de la tienda por completo.
22: Creo que lo más padre es como cuando te das esos momentos de tranquilidad de decir, ok, me quedan 20 minutos libres de mi día, me voy a sentar a escuchar aquí este lado, por lo menos el lado A de este disco. Te pones tus audífonos, lo escuchas y ahí cambia todo, ¿no? O sea, ahí entiendes como que dices, ah, sí vale la pena, la verdad.
4: Más que una tienda, Furia Store ha construido una comunidad alrededor de este formato. Personas que comparten el gusto por coleccionar, intercambiar recomendaciones y, sobre todo, disfrutar de la experiencia de colocar un vinilo en el tocadiscos y dejar que la música llene el ambiente con todo tipo de géneros como el rock, el metal o incluso clásicos como Juan Gabriel y hasta Timbiriche.
22: Perdón, desde el 2005 para acá no ha dejado de crecer la venta de vinilos, ha subido año tras año tras año. No ha habido un año que digas, ah, este año se vendió menos. No. Entonces, no es una moda como tal, no es algo esporádico. Yo creo que es algo que ya hay una clara tendencia a la alza.
5: Y se ha pasado mucho eso. Si llegan y no, es que mi papá me acaba de dejar mis discos. Eso por una parte. Pero sí, también los señores vienen y, como te digo, pues es que realmente tenemos de todo, desde jazz, rock clásico, esas bandas pues que a todos los señores les gustan, los Beatles, los Rolling Stones, los Creedence. Digo, es material que va y viene, pero siempre hay algo, ¿no? Y por la parte también de José José, Juan Gabriel, Vicente Fernández, Timbiriche, Luis Miguel, el que me digas, pues realmente tenemos de todo. La tienda realmente si no es como que tenga un solo género o algo, pero sí es importante tener una amplia gama musical, y como buenos melómanos, pues realmente nos gusta de todo, no nos vamos por un solo género.
22: Bueno, yo empezaría por decirte lo mismo, ¿no? O sea, para mí y para mucha gente que conozco, no hay nada como tener algo tuyo. O sea, no es lo mismo decir, ah, pues abro mi lab, mi tablet o mi celular y escojo una canción en Spotify que sé que no es mía, que decir, aquí tengo un disco. Y este disco es mío y el día que yo quiera y el día que se me antoje lo voy a escuchar, no importa que no tenga internet, no importa que se me haya olvidado pagar el recibo, no importa que se haya caído el sistema, etcétera, ¿no? Si tengo mi torne y tengo mi disco, que gire el mundo, ¿no? Pues me da gusto que algo que yo inicié hace mucho tiempo vaya creciendo, cada vez haya más escena aquí local, haya más tiendas, haya más público, haya más gente interesada. Y pues nada, que las nuevas generaciones son las que pues ahí tienen la batuta para seguir con esto. No, pues nada, al igual invitarlos a que nos visiten en

0: lo que pueden encontrar aquí, un espacio donde pueden llegar, traer sus propios discos si no tienen dónde escucharlos. Tenemos el café para que lleguen y se sientan y puedan tener algo que tomar mientras escuchan la música. Tenemos lo que te decía, ropa de autoría propia. También vendemos marcas externas y, claro, pues toda una variedad de discos, ¿no? Para que conozcan, no solamente se lleven algo que ya conocen, sino poder investigar y buscar y encontrar algo nuevo, ¿no? Entonces, reiterar la invitación a toda la gente a que nos siga visitando.
1: Porque el vinilo no solo conserva música, también conserva historias, recuerdos y una forma particular de vivirla.
2: Bueno, y ya estamos de vuelta y ahora vamos a platicar un poquito sobre la creación de contenido y redes sociales, que son temas que eso sí maneja muy bien Lucianita, porque además de ser estudiante, hermana e hija, también se dedica a realizar contenido en redes sociales, Lucianita.
3: Sí.
2: Luciana, sé que diste una conferencia hace poco.
3: Sí, hace poco.
2: A chavos, ¿verdad?
3: Sí, sí, sí, de miedo.
2: ¿Y de qué les platicaste?
3: Sobre... lo padre que puede ser las redes sociales, pero también lo... pues lo peligrosas que también pueden ser a veces.
2: Sí, cómo no.
3: Les platiqué que también las redes sociales... a veces pueden ser un poco, pues, falsas, la verdad. Podríamos ver de que mamás con su día perfecto, pero la verdad...
2: La realidad es distinta.
3: O sea, ellas editan el video para que salga perfecto, pero no sabes lo que pasan detrás después de grabar ese video y de cortar, ¿no? Entonces, sí, que no se crean todo lo que ven en redes sociales y que no la vida de todos es perfecta.
2: Sí, porque nos hacen aspirar a vidas que no existen, ¿no?
3: Ajá.
2: En toda vida hay problemática, todos tenemos estrés, todos tenemos que enfrentar situaciones a veces difíciles. Y el ver un video de quien te quiere plantear una vida perfecta...
3: Sí, con 30 segundos.
2: Pues, sí. No puedes pensar que así es la vida en 30 segundos. Y editada, además, ¿no?
3: Editada, ajá.
2: Si pudiéramos editar la vida sería más sencilla, pero se nos iría muy rápido. Lucianita, esta parte del contenido, también hay quienes... Bueno, cuando yo era chavo queríamos ser cantantes, artistas o futbolistas, ¿no? Pero ahora todos quieren ser como influencers.
3: Sí, ya.
2: Y la verdad es que tampoco es que todo el mundo va a vivir de eso, ¿no?
3: No, siento que hay mucha demanda, no sé si se podría decir así, pero sí, como ahora todos quieren ser tiktokers, bueno, influencers, pues sí siento que ya está más...
2: Más saturado,
3: ajá. Pero bueno, siempre hay oportunidades para todos, no te vas a quedar siempre viendo el mismo influencer.
2: No, por supuesto, y hay muchas cosas que surgen que yo les llamo que son como cerillos, ¿no? Que encienden muy rápido, de rápido se apagan y desaparecen. Y eso le pasa a mucha gente que se considera influencer por un momento y después desaparece rápidamente.
3: Sí, sí, sí pasó mucho. Y más ahorita, bueno, en pandemia, que crecieron muchos influencers, pero ahorita ya bastantes... pues como que desaparecieron.
2: Luego la autenticidad creo que es clave, ¿no? Si quieres fingir ser alguien que no eres en una grabación, pues no te va a durar mucho porque no es realmente el reflejo de la persona que en realidad eres tú.
3: Sí, exacto. Sí, creo que siempre hay que ser nosotros mismos y pues sí, ser auténticos, no fingir algo que no somos.
2: ¿Dónde te podemos seguir, Lucianita, para la gente que quiera conocerte a través de tu contenido?
3: En Instagram como Luciana de la FB. Y igual, en TikTok,
2: igual.
3: Luciana de la FB.
2: Luciana de la FB, que es, ajá, Luciana de la Fuente Barba. Ajá. Ahí la puede encontrar y siempre va a encontrar contenido muy positivo, muy entretenido y muy adecuado para los jóvenes, sobre todo, que quieran seguirte y encontrar ese lado positivo de la vida. Lucianita, te agradezco mucho que nos hayas acompañado. No tenemos nota ahorita, ¿verdad, muchachos? No, entonces sí, agradecerte mucho tu compañía, Luciana, y decirte que esta puerta está abierta para cuando quieras venir a visitarnos otra vez. Adelante.
3: Gracias, muchísimas gracias.
2: Y a ustedes, gracias por acompañarnos. Nos vemos el próximo domingo en La Hora Nacional.
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1: Directamente de Nesa para el mundo, las víctimas del doctor Cerebro.

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0: del Instituto de Seguridad y Servicios Sociales de los Trabajadores del Estado.
1: Bienvenidos a un nuevo episodio de Ya Oíste. Yo soy Génesis Sainez Silva, un gusto estar con ustedes. Hoy abordaremos un tema que la verdad yo siento que es muy poco conocido, pero que es muy importante hablarlo, y es el embarazo psicológico. Y para ayudarnos a entender qué es, por qué ocurre, cómo se trata, nos acompañan la doctora Diana Bautista II, que es ginecóloga. Mucho gusto. ¿Cómo está, doctora?
2: Muy bien, un placer estar con ustedes y muy contenta de hablar de este tema.
1: ¡Uy! Se va a poner interesante. Y también tenemos a nuestra queridísima amiga Sharon Paredes. Ella es neuropsicóloga, ya nos ha acompañado en otros podcasts. Bienvenida, ¿cómo estás?
3: Muchas gracias, aquí de vuelta, ya sabes, que me encanta estar con ustedes compartiendo conocimientos.
1: ¡Uy! Yo soy feliz porque siempre que les digo, cuando iniciamos el podcast, nos desconectamos del mundo y aprendemos. Me gustaría que nos contaran un poquito de qué es en realidad esto.
2: Ok, pues el embarazo psicológico es una condición en donde la mujer cree que está embarazada, pero además tiene síntomas de embarazo. Entonces, dentro de estos síntomas, pues podemos tener congestión mamaria, crecimiento abdominal, sensación de movimientos fetales, puede llegar hasta el punto en que la paciente puede tener contracciones.
1: ¿Qué?
2: Entonces, tiene todos los síntomas de una paciente embarazada y hasta muchas veces hasta exacerbados.
3: Otro de los síntomas que comparte la doctora, incluyamos la amenorrea, y es algo muy importante que dice la doctora, no es una cuestión solamente de creerse, porque los síntomas están ahí. Exacto, los síntomas son reales. Entonces, estamos hablando no solamente de una cuestión psicológica, no solamente de una cuestión fisiológica, sino también neuroendocrina, ¿no? Porque también tienen que ver los cambios hormonales. Entonces, ¿en qué se presentan estas situaciones? ¿En dónde las podemos ver? En personas, en mujeres que hayan tenido un duelo, por ejemplo, perinatal, postnatal, también en personas que tengan muchos deseos de quedarse embarazada, también se presentan en pérdida de pareja. Pero está muy asociado, ¿verdad?, con esta obsesión, puede llegarse a convertir en una obsesión o también este deseo intenso de estar embarazada, ¿no? Entonces, no solamente en eso, también en personas que incluso tienen miedo de quedarse embarazadas.
1: Creo que he escuchado más esa parte del miedo porque, pues claro, ¿no? O sea, se protegen y todo, pero dices que yo no quiero. Y tantito a lo mejor no vino su periodo porque a lo mejor se estresó de que justo ya dijo, ya no, que acabo de hacer, o el de trabajo, y no les baja, ¿no? Entonces es como de ya. He escuchado más que es por el miedo que por otra, que es la parte justo del duelo. Eso se me hace muy interesante. O sea, ¿a partir de un duelo vuelven como esa parte, se activa o cómo es eso?
3: Sí, o sea, digamos que son situaciones o factores de riesgo, y más en una mujer que probablemente, ¿verdad?, tiene un historial para procesar emociones de una manera no confrontativa. ¿Cómo se puede diferenciar? Que en la psicosis, una vez que ya es revelado a través de estudios, ya sea de sangre, ¿no? O también, sí, en este tipo de estudios clínicos en donde ya se le menciona a la mujer, no estás embarazada. Cuando es psicosis, a pesar de que me están diciendo la verdad, yo todavía me aferro. Entonces, aquí, por ejemplo, tendría que ver con una cuestión de cómo se conecta con la realidad. Y, por ejemplo, en otras situaciones que no tienen que ver con psicosis, todavía la persona sí mantiene este contacto con la realidad porque llega a cuestionarse. Claro. Y entonces los síntomas que tuve que fueron, entonces puede que se trate de otra cosa, o sea, todavía tengo un cuestionamiento reflexivo.
2: De hecho, la paciente, bueno, hay que diferenciar, hay la paciente que también simula, esa es la paciente que no va a tener síntomas, sino que dice yo estoy embarazada y me lo estoy inventando, ¿no? Por ciertas cuestiones psicosociales principalmente. Okay. Pero la otra es la que ella cree que sí está embarazada. Y la que, como ya mencionamos, tiene síntomas y que además se hace prueba de embarazo.
1: Esa es la se me vino, qué bueno que lo mencionó, porque se la hace la prueba y sale positiva.
2: Hay cosas que pueden suceder. Una es la prueba puede salir, tienen falsos positivos. O sea, entonces la prueba confirmatoria es en sangre, es una hormona que se llama gonadotrofina coriónica, fracción beta. que es exclusiva del embarazo y que se va duplicando, triplicando cada 48 a 72 horas. Sin embargo, lo primero que hace la paciente, pues eso, la mujer, es hacerse una prueba en orina.
1: Claro,
2: ¿vale? Entonces, pueden haber elevaciones mínimas por la alteración neuroendocrina, pero esa hormona no va a elevarse arriba de 14 miliunidades. O sea, es muy poquito y es poco significativo. Entonces, ¿qué es lo que hacemos nosotros? Tomar esa hormona de control. Ahora, algo importante que tenemos, la presión social. Eso es súper importante, que actualmente muchas de las pacientes, más las que van al instituto, pues están embarazando ya un poquito más grandes, ¿no? Porque ya que tienen una licenciatura, tienen posgrados, maestrías y todo eso. Pero también hace que la gente te diga, oye, ¿y para cuándo?
1: Ya se te fue el tren.
2: Ya se te fue. Yes. O vas a tener alteraciones, o no te vas a poder embarazar. Y fíjate que me he dado cuenta que hay como un piquito, como a partir de los 35 años, que la presión social como que pega todavía mucho más, ¿no? ¿No? De, yo ya tuve tantos, o ya te casaste, o todo eso. Entonces, eso involucra mucho que las mujeres empiecen con este tipo de trastornos.
3: Ahí hay algo importante que me gustaría mencionar, y es que el ISSSTE tiene el código mariposa, que justamente este código mariposa se centra en brindarle empáticamente a una mujer que ha pasado por un proceso de duelo peri o postnatal. Y entonces, en ese momento, lo que se recomienda es darle un espacio y también brindarle quizá contención emocional y consejería.
1: El tratamiento que lleva es más parte psicológica, va de la mano con la parte ginecológica. ¿Cómo es ese trabajo en conjunto para ayudar?
3: Es psicológica. O sea, una vez que ya se identificó que no hay un embarazo real, ya es psicológico, y en algunos casos puede ser con tratamiento farmacológico y con el psiquiatra.
2: La paciente tiene un por qué siente esos síntomas, ¿no? No de repente me los inventé.
1: De la nada.
2: Si bien están relacionadas con el deseo de un embarazo, también es cierto que, ejemplo, o sea, tenemos alteraciones en hormonas. Las mujeres nos regimos por hormonas.
1: Sí.
2: Todos nuestros días están regidos por hormonas, y de acuerdo a la edad que tenemos, pues es obviamente si se disparan, si bajan, si se alteran y todo eso, ¿no? Yo les digo, es como de repente ir al dentista, ¿no? Pocas veces vas regularmente al dentista, ¿no? Lo mismo, pero cuando vas te encuentras todo lo habido por haber. Igual sí. Con los ginecos, ¿no? Cuando vamos, pues encontramos todas las alteraciones hormonales que puedes llegar a tener, y eso lo vinculamos a la sintomatología que tú tienes, tengas o no un deseo de embarazo.
1: Okay.
2: Entonces, en ese sentido, por ejemplo, muchas mujeres dicen, oye, yo digo que soy embarazada porque aparte de que no menstruo, pues tengo secreción por el pezón, ¿no? Y tengo salida de leche, ¿no? Lo que llamamos la galactorrea. Pero además, yo siento que mis mamas están congestionadas. Pero además, siento que ya me estoy hiperpigmentando, ¿no? O sea, que me salen las manchitas del embarazo, dichoso melasma. Fíjate, me está creciendo el abdomen. Entonces, ¿de dónde me crece el abdomen si no estoy embarazada? Y puede ser esto tan prolongado como el trastorno que tenga cada paciente, ¿no? Porque hay unas que se pueden aventar los 9 meses diciendo que están embarazadas, y hasta que ellas puedan aceptar una asesoría por psicología, porque tampoco las podemos obligar a ir.
3: De hecho, pues me gustaría dejar el correo de saludmental@iste.gov.mx si llegan a tener alguna otra duda también al respecto del tema, o bien alguna orientación, pues podemos responderles por correo electrónico.
1: Muchas gracias por acompañarnos en este podcast, en su espacio. Espero que se lo hayan pasado muy bien.
3: Sí, muchísimas gracias a ti por invitarnos.
1: Para la próxima ya vamos a buscar más temas y que nos acompañen en esta mesa de debate. Perfecto, gracias doctora, gracias Sharon, y gracias a ustedes por escucharnos hasta este punto. De verdad que el podcast no sería nada sin ustedes. Cambia mucho el escuchar y el tener información. Y pues recuerda que la salud mental también es importante para todos hoy en día. Yo soy Génesis Zaine Silva y fue un gusto estar con ustedes. Nos vemos en un próximo episodio de Chao ISSSTE. Adiós.

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3: ¡Bonita mañana! ¡Bonito día para todos ustedes! ¡Comenzamos La Matraca, tu programa favorito! El programa favorito para los niños y para su familia.
4: ¡Sonríe!
3: A sonreír, señor Bigotes, a iniciar la semana, a iniciar el día con toda la actitud.
4: ¡Motívate!
3: A motivarnos en esta mañana, así que ¡súbele! Pide tus saludos al 449-994-6480 y comenzamos con Descendientes 3, Queen of Mean.
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0: escuchamos música, aparte del soundtrack de la película de Ralph, El Demoledor. Y te sigo invitando a que te comuniques con nosotros a través de nuestro WhatsApp.
1: ¡Ánimo!
0: Sí, señor Bigotes, es 449-994-6480. 449-994-6480. Ya tenemos saludos. Buenos días. Hola.
2: Hola, Joyce. Mi nombre es Aarón.
0: Hola,
2: Aarón. ¿Me puedes complacer con una canción de Quiero Ser Tu Amigo de Elio?
3: Saludos.
2: Saludos a mi mamá. ¡Ánimo!
0: ¡Ánimo! Bonita mañana. Cuídate mucho. Y vamos. Seguimos con la música de La Matraca. Así que súbele.

0: 7:15. Buenos días, le mando saludos a mi hijo Ángel. Ya vamos para su primer día de la prepa, lo amamos mucho. ¡Ánimo! Te deseamos todo lo mejor. ¿Cómo le decimos, señor Bigotes?
1: ¡Éxito!
0: ¡Éxito para ti! Te va a ir muy bien, disfruta mucho esta etapa, es una de las mejores también. Buenos días.
2: Hola, Joyce.
0: Hola.
2: Quiero la canción de En Ballinero. Mando muchos saludos. Bye.
0: Hasta pronto y te ponemos tu canción, por supuesto, Ballinero para ti. 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
1: Escuchamos La Cotorra Viajera a cargo de Cricri. Y tenemos más saludos en nuestro centro de mensajes, nuestro WhatsApp, 449-994-6480. Buenos días, Joyce. Un saludo a mi hijo León y a mi hija Romy. Hoy es su primer día en la prepa y estamos muy orgullosos de ellos. Los amamos mucho. Con la canción de Poncho, saludos y los complacemos. Todo el éxito para ustedes. Les va a ir muy, pero muy bien. ¿Cómo les decimos, señor Bigotes?
2: ¡Tú puedes!
1: ¡Claro! ¡Siempre podemos! Y tenemos por acá otro saludo. Joyce, buenos días. ¿Podrías mandarle un saludo a mis amores Luca, Rodri y Emilio? Que los amamos con todo el corazón y nos alegra la vida en todo momento. Los amamos mucho de parte de sus papás. Y la canción de Ñaño Piñaño, porfa. ¡Ánimo! A ver, señor Bigotes, queremos que se escuche ese ánimo.
2: ¡Ánimo!
1: Gracias. Mensajito de audio. Buenos días. Hola.
3: Hola, Yolis. Buenos días. Hoy voy a una escuela nueva y ayer fue mi cumpleaños.
1: Ah,
3: y ya cumplo 5 años. Ponme la canción de las Herreras K-Pop.
4: Por favor.
3: Soy Danaí.
2: ¡Feliz cumpleaños!
1: Síguela pasando increíble y sigue festejando tu cumpleaños. Buenos días.
5: Hola, Yolis. Buenos días. Soy Luciana. ¿Me complaces con la canción de Baila Sin Cesar?
1: Saludos, Luciana, por supuesto, te ponemos tu canción.
6: Hola, yo soy Azul. ¿Me puedes complacer con la canción? Mi gatito miau, miau. Bueno, saludos al señor Bigote. Un super ánimo.
1: ¡Ánimo! Y nos encantan esos ánimos en familia. Que se escuchen todos los integrantes diciendo ánimo. Buenos días.
7: Hola, yo soy Sam.
1: Hola,
7: hoy,
1: Sam.
7: Hoy regreso a clase, ya pasé a segundo.
1: ¡Ay, felicidades!
7: ¿Me puedes complacer con la canción de René? ¡Ánimo!
1: ¡Ánimo! ¡Feliz lunes, Joyce! Por favor, un mega saludo que llegue hasta Rosario, Baja California, para Aldebarán y Alecita, de parte de su hermano Caleb y sus papis Alex y Vianey. Las amamos. Por favor, la canción de Hijo de Hombre de Tarzán. Bendiciones. No, hombre, pues se la están pasando increíble Aldebarán y Alecita, ¿verdad? Saludos hasta Rosarito de Baja California. ¡Saludos!
2: ¡Ánimo!
1: ¡Ánimo, señor Bigotes! ¡Qué emoción! Es que ya son los últimos días de vacaciones, así que a disfrutar al máximo lo que queda.

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0: César. 31 minutos. Oigan, ¿y qué creen? 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
1: ¡Ánimo!
0: Sí, señor Bigotes, para que vayas a apoyarnos, para que cantes con nosotros, juegues con nosotros y la pasemos increíble en este aniversario de Alternativa Aguas con el Rock. Lugar, Complejo Tres Centurias. 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Así que, niñas y niños, prepárense. Familias, prepárense para que vayan con nosotros a celebrar y la pasemos increíble. Nos conozcamos y no nos conocemos. Tomamos fotos, convivimos, por supuesto. Dice por acá, buen día. Le puedes mandar saludos a Ana Isabel y Sara, que regresan a clases. Que las ama su mamá. Saludos y buen regreso a clases. Buenos días. Hola.
2: Hola, Joyce. Te quiero mucho. Ya tengo 7 años. ¿Me puedes poner la canción de las guerreras? Adiós, te amo mucho.
0: Hasta pronto, bonita mañana, y te ponemos tu canción. Buenos días, Joyce. Saludos a mi niño grande, David, que mamá lo quiere mucho. Hoy regresa a clases. ¡Ánimo! Y saludos a sus hermanitas. Nos vamos a corte. Regresamos.
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0: 7:36. Muy buenos días. Hola.
1: Hola, yo ayer fui a ver la película de Paw Patrol. Me ponen la canción de Dino Rock.
0: Ay, qué linda. Gracias.
2: Hola, yo soy Fátima de 5 años. Y voy a ver a Leo contra Necaxa. Le voy a Leo desde bebecita. Te quiero mucho. Y también me puedes poner la canción de para Cotirincuera. Te quiero mucho. Y ¡ánimo!
0: ¡Ánimo, preciosa Fátima! ¡Te queremos! Buenos días, soy Lorena Zúñiga y quiero mandar un saludo y un ánimo a mis hijas Jimena y Mariana. El día de hoy Mariana entra al kinder. Les quiero decir que las amo mucho y que siempre sean felices. Muchas gracias. Saludos, Joyce. Gracias a ustedes.
3: ¡Ánimo!
0: ¡Ánimo! ¡Buenos días! Hola, hola.
4: Hola, buenos días, Joyce.
0: ¿Qué tal?
4: Me complace con la canción de Soda Pop. Gracias.
0: Gracias, Joyce. Dani está de vacaciones. ¡Qué emoción! Pero ya merito entramos a la escuela, así que a seguir disfrutando.
3: ¡Ánimo!
0: ¡Ánimo! Y bueno, como les comentamos, estos son los primeros artistas que te estamos mencionando en el Aguas Rock, ¿ok? En el aniversario de Alternativa. Fíjate bien, RPC, Fueguín y Joyce y los Galácticos, porque habrá más sorpresas, más artistas. Así que el día de hoy en exclusiva aquí en La Matraca iniciamos pues anunciando a estos primeros artistas que nos estaremos presentando en el aniversario de Alternativa.
3: ¡Ánimo!
0: Aguas con el rock. Buenos días, hola.
5: Hola, Joyce, buenos días. Estoy muy feliz. ¿Puedes poner, por favor, una canción de Dino Rock y un super, super ánimo?
0: ¡Ánimo! Sí.
3: ¡Ánimo!
0: ¡Ánimo, señor Bigotes! Bueno, primero les voy a poner a RPC y después les ponemos Dino Rock, ¿les parece? Vamos a escuchar a estos chicos, el Trío Power. Chicos talentosos con, de verdad... No, es que de verdad son magníficos. Va para ustedes. ¡Ay, qué emoción! RPC, el Trío Power. Elote.

Y ahí escuchamos al trío Power RPC, que estarán con nosotros en el aniversario de Alternativa. Aguas con el rock. Ay, qué emoción, qué emoción. 3 de octubre a las 3 de la tarde en el complejo 3 Centurias. Buenos días, un saludo para mi niña Julia Regina y un fuerte ánimo. Eso, ánimo. Que se escuche ese ánimo. Saludos a Sequetina de parte de su hermanito. Saludos y bonita mañana para ustedes. Vámonos ahora con 31 minutos, hermanos computadores de Paine. Mister Guantecillo.

0: Cristel, te. 7:48. Saludos, buenos días, hola.
1: Buenos días, soy Victoria, te mando un beso y un abrazo y nos podías complacer con la canción de Dorada. Gracias, yo hice un ánimo y le mando saludos a mi señor Bigote.
2: ¡Ánimo!
0: Gracias.
2: Saludos.
0: Te manda saludos al señor Bigotes.
3: Hola, Joyce, buenos días, soy Luciana. Te mando un beso y un abrazo y nos podrías complacer con la canción El Mundo de Carmelo. Gracias, Joyce, un ánimo. Y faltan 8 días para el cumpleaños de mi hermana.
0: ¡Ay,
3: y le mando
0: padre.
3: Saludos al señor Bigote.
0: Saludos para ustedes, preciosas. Disfruten ya. Mucho.
4: Buenos días. ¿Me puede poner la canción de Golden de las Juntis? Por favor, un gran ánimo para el señor Bigotes.
2: ¡Ánimo!
0: ¡Ánimo! ¡Ánimo para ustedes! Buenos días. Hola, Joyce y señor Bigotes. Feliz inicio de semana. Soy Adriana, la mamá de Lía Silvana. Y le mando un recordatorio, que es una niña muy inteligente, fuerte, y te amo 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claro. Saludos, mi preciosa Lía Silvana. Te queremos mucho. Te mandamos un abrazo y a tu bonita familia. Buenos días. Hola. Casi no se escucha tu audio.
5: Les saludo.
0: No se escuchó muy claro. Ojalá lo vuelvas a enviar para escuchar claramente tu saludo. Y nos vamos con las Huntrix Dorada.

0: Lara Campos, Parangaricutirimícuaro. Ay, te sale a ti también, Parangaricutirimícuaro. Ay, a mí sí, ya me sale. Inténtalo, matraquito. Espero que también te salga este trabalenguas. Buenos días. Hola.
1: Hola, buenos días. Me voy a poner la canción de Pedro.
0: Saludos. Bien, te ponemos tu canción de Pedro. Pedro, ¿se escuchó un poco mejor? Tu mensajito. Y no se pierdan, no se pierdan Aguas con el Rock. 3 de octubre a las 3 de la tarde. 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Un concierto también para toda la familia. Y más sorpresas, ¿eh? Más sorpresas porque vienen más bandas locales. Esto se va a poner bueno. Aguas con el Rock, aniversario de Alternativa 98. ¿Y qué les parece si nos vamos con una canción que nos pidieron hace un momento? Para ir calentando motores, irnos aprendiendo esta canción, matraquitos. ¡Dino Rock! ¡Súbele!

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minutos. Te recordamos nuestro WhatsApp para que sigas mandando tus saludos. 449-994-6480. A distancia también nos puedes sintonizar como en TuneIn o Radio Garden. Nos puedes buscar como Alternativa 98. TuneIn o Radio Garden. A distancia nos puedes escuchar. Vamos ahora con Topa. Esto se llama Ulala.

0: Y tenemos saludos. Hola, Joyce, buenos días. ¿Le puedes mandar un saludo a mi hijo Santi, que hoy empieza la prepa? Te escucha desde la primaria. ¡Qué emoción, mis niños! Bueno, ya, mis jovencitos, ¿verdad? ¡Qué padre!
1: ¡Felicidades!
0: Te deseamos todo lo mejor.
1: ¡Éxito!
0: Sí, señor Bigote, le deseamos éxito a todos los que van a entrar a la prepa. Los queremos mucho y sabemos que nos escuchan desde que eran pequeños. Buenos días. Hola.
2: Hola, Joyce.
3: Buenos días.
2: Buenos días.
3: Quiero la canción de la Hatties.
2: ¿Tu nombre?
3: Yo soy Abraham Luna. Quiero canción de Hatties.
0: Ah, qué linda.
3: Quiero la Hatties porque ya no quiero un vestido Hatties. Y quiero que me la ponga papá.
1: ¡Ánimo!
0: ¡Ánimo! Y vamos con Sarita Bebé, el baile del cocodrilo. ¡Súbele!

0: 8:20. Y en Aguas con el Rock, en el aniversario de Alternativa, que se llevará a cabo el 3 de octubre a las 3 de la tarde en el Complejo Tres Centurias, habrá más artistas, más sorpresas. Ya te presentamos a RPC, Joyce y los Galácticos, y también Fueguín cantando con nosotros. Ay, no, qué emoción les da. De verdad, nos da mucha emoción. Y mi querido Fueguín, yo sé que a los niños les va a encantar la música que tocas. Así que, Fueguín, ¿cómo estás?
1: ¡Eres el mejor!
0: ¡Sí, somos el mejor! ¡Somos los mejores!
1: ¡Súbele el ampli y que suene la guitarra!
0: ¡Que suene fuerte la guitarra, por supuesto! Y vamos a escuchar esto de, precisamente, Fueguín, que también se estará presentando con nosotros en el aniversario de Alternativa 98. ¡Aguas con el Rock! ¡Súbele!
1: ¡Increíble!

0: Ahí escuchamos a Fueguín, quien también se estará presentando en Aguas con el Rock, en el aniversario de Alternativa 98.
1: ¡Fantástico!
0: ¡Sí! ¡Eso es, Fueguín! ¡Muy bien! Tenemos saludos, buenos días, hola.
2: Soy Mateo y quiero la del ballenero. ¡Ánimo!
1: ¡Ánimo!
0: ¡Ánimo, mi querido Mateo!
1: ¡Motívate!
0: A motivarnos en esta bonita mañana.

0: Más saludos en nuestro WhatsApp. Buenos días. Hola.
1: Hola, Joyce. Me llamo Rodrigo.
0: Hola, Rodrigo.
1: ¿Me puedes complacer con la canción del vato de una de Jurassic? Y un fuerte, súper, súper, súper, mega, mega, mega. ¡Ánimo!
2: ¡Ánimo!
1: Estoy comiendo un sandwichito.
0: ¡Ay, provecho! ¡Qué delicia!
1: ¡Ánimo! ¿Le puedes complacer con la canción del don vaquero? Y un fuerte, ¡ánimo!
3: ¡Ánimo!
0: ¡Qué lindos! ¡Ánimo para ustedes! Y vamos ahora a escuchar al Rey León. Yo quisiera ser el rey.

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1: Tenemos saludos, dice por acá. Buenos días, saludos para Castel. Mensajito de audio.
2: Hola, yo soy Gitan. Me pone la canción de Yo soy tu amigo fiel. Un saludo fuerte para el señor Bigotes. ¡Ánimo!
1: ¡Ánimo! Gracias por los saludos, señor Bigotes. ¡Qué emoción!
3: ¡Saludos!
1: Buenos días.
4: Hola, mamá. ¿Me puedes poner la canción de Lo vas a ver de Eloy? Y no es Ex Turbo para Joyce.
1: Buenos días, un saludo a Caleb. ¿Y me podrías poner la canción del audio? Esa canción no la tengo, pero esperemos pronto tenerla por acá. Excelente inicio de semana a todos los chaparritos que están en casa. ¡Saludos!
3: ¡Ánimo!
1: ¡Ánimo! ¡Ánimo!

Escuchamos una canción de película, canción de la película de Sync. Ahora es todo tiempo de pedir tus canciones porque ya casi nos vamos, ¿eh? Ya casi, nos vamos con Nifu Nifa. Kikiki, Coco.

8:44. Escuchamos a las payasitas Ni Fu Ni Fa, Kikiki, Coco. Vamos ahora con Lilo y Stitch.

0: Yo me despido, soy Joyce y te espero más con más el día de mañana aquí en La Matraca.
1: ¡Saludos!
0: Sí, señor Bigote, saludos a todos los que apenas están prendiendo la radio, se están despertando porque siguen disfrutando de sus vacaciones.
1: ¡Ánimo!
0: ¡Les mandamos un ánimo! Yo me despido, soy Joyce y deseo que tengas una bonita mañana. Disfruta al máximo y te dejo con Radio Futura. Adiós, hasta mañana.

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queridos compañeros, donde quiera que se encuentren, sean todos completamente bienvenidos a esta que es nuestra bitácora de viaje, programa 646 de Radio Futura. Música de mundo iberoamericano, una revisión a nuestro pasado y presente en la música. Es la señal de radio y televisión de Aguascalientes. Jorge Rugerio de aquí está en punto de las 10 de la mañana en este programa que vamos de lunes a viernes a través de la señal de Alternativa 98.1 de frecuencia modulada y por aplicaciones de recomiéndenos, corran la voz, simplemente como Alternativa 98. Producción El Amor Después del Amor. Fito Páez. Las Tumbas de Gloria. Radio Futura, Alternativa 98.

que en aquella década de los 80, 1985, tenían ya una gira programada por México, pero se vino el terremoto de aquellos días. Separaron las cosas. De ahí vendría la enfermedad para Federico Moura, su hermano, líder de Virus, la voz que escuchamos en esta canción. Se cancelaría en ese momento todo acerca de la agrupación de Virus, una de las de mayor propuesta dentro del mundo iberoamericano, sin duda. 40 años después, será en este mes de septiembre cuando pisen un escenario de México por primera vez. Y eso va a ser hermoso. La entrevista ya para mañana ya la tengo programada. Ya la damos de alta en un servidor. Y si la quieren escuchar, con todo gusto será pues un placer poderles pasar el link y que de ahí degusten de lo que fue una etapa de Virus. Y Marcelo Moura nos habla también de una etapa fuerte dentro de la dictadura militar en Argentina. El asesinato de su hermano, otro de sus hermanos. Y cómo definió mucho el rumbo de lo que cantaba y hacía Virus en una tarima. Federico Moura, que también ya partió del mundo terrenal, en algún momento simplemente es uno de los primeros productores de Soda Stereo. Y hablamos de Soda Stereo en la entrevista. Compañeros, búsqueda de Mundo Iberoamericano es Alternativa 90.

9:13. Arrancamos este programa el día de hoy con Soda Stereo, 1,000,000 años luz. Del material Séptimo Día para el Cirque du Soleil. Material locura que llega a 40 años. Y es parte de lo que va a celebrar Virus con Marcelo Moura en el mes de septiembre en el Lunario del Auditorio Nacional. La entrevista este próximo miércoles. Vamos a compartir unos fragmentos aquí en vivo en Alternativa 98. Y ya en la entrevista completa les paso un link. Tumbas de Gloria de Fito Páez. Que Fito Páez se viene algo hermoso para los primeros días de septiembre. El día 3 de septiembre se estrena en esta aplicación de Netflix. Se estrena un documental hermoso. Ya hubo un trabajo, el cual se grabó con actores y diferentes momentos, locaciones y demás, sobre la vida de Fito Páez. Pero aquí va a ser un material hermoso donde el mismo Fito Páez personifica a Fito Páez. Y en donde va a ser una serie de reflexiones acerca de momentos clave en lo que es la carrera musical de Fito Páez. Ahorita su ex esposa acaba de estar con Mario Pergolini, uno de los grandes de la radio por allá en Argentina, en el sur del continente. Sin duda un detonante muy fuerte en la década de los 90, inicios del siglo XXI, en todo lo que es esta música que nos encanta, Pergolini. Entrevista a Cecilia y ella habla acerca de lo que significó ser la musa de un personaje como Fito Páez. A Cecilia Roth. Y aquí a lo que llegamos es que Fito Páez, ya hay un tráiler y el tráiler arranca con una frase que Fito Páez va comentando, que dice que una de las primeras cosas que conoció fue el amor después de la muerte. Ah, es que ahí viene una parte tremenda cuando hay un asesinato sobre sus tías. Escribe de las canciones que son emblema dentro de la carrera de Páez y sin duda en el inconsciente colectivo de muchos. Y habrá que esperar para este 3 de septiembre para ver qué es lo que sucede con esta serie de reflexiones en un material fílmico que llegará a la plataforma de Netflix. Ahora de Argentina, nos vamos a Chile. No.

duda, sin duda, el binomio de Miguel Tapia y Jorge González para la búsqueda de la electrónica es tan importante en esta agrupación. Se ponían a escuchar discos de Yazoo, de Depeche Mode en aquellos días, de New Order, de Bronski Beat, de Soft Cell. Y para el material Corazones, sin duda, toda esa influencia

Daniel Tapia declara hace unos días: me han dicho que escriba un libro de los prisioneros, pero saben, no tendría éxito ese libro. Mi libro no tiraría mala onda. Son como mis hermanos ambos. Comenta: vi las traiciones del grupo, vi esa preocupación, pero eran mis compañeros y no tiraría mala onda. Por eso no escribiré un libro, ya que no tendría éxito. Estamos en Chile, compañeros. 9:22.

son 16 canciones del 4 de septiembre del año 2001, grabado en los estudios MTV en Miami, en Estados Unidos. Es el MTV Unplugged de La Ley de Chile. Sin duda, también parte importante de toda esta historia, más encaminados hacia el pop, pero hay tantas cosas alrededor de La Ley. Esta canción llamada Hombre no fue escogida como sencillo en su momento de promoción de este material. Sin duda, El Duelo y con Eli Guerra fue una de las canciones predilectas. La de Mentira, sin duda, también causó mucho eco. Y es interesante porque 25 años después, un cuarto de siglo después, este material es significado muy importante para Beto Cuevas en su carrera solista, que ahora en lo que está proponiendo en escenarios es un set que va en lo acústico, rindiendo un homenaje a esta grabación que está cumpliendo en este año 2026, 25 años de que fue una completa realidad. Estamos en Chile, compañeros. 9:26 en este lunes 17 de agosto del año 2026.

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algo del amor chiquito del siglo XX, compañeros, con Fobia de México, que sigue siendo una realidad. El descontrol, se vale estar en descontrol, por supuesto. Y es una canción que habla de tantas cosas. Y sí, se vale andar en descontrol y salir de ese descontrol. Fobia desde 1987 hasta nuestros días, una completa realidad. 9:34 minutos, es Radio y Televisión de Aguascalientes Alternativa 98, este programa llamado Radio Futura, música de mundo iberoamericano. Fobia 1987 es interesante porque la alineación, algunos ni se imaginan quiénes estaban en esta banda. Este fin de semana, bueno, el viernes tuve una grabación en estudio para un videoblog donde estuve platicando con Marcelo Lara, el Burger Man, que muchos lo ubican en estos días. Está yendo re bien con el rollo de las hamburguesas y la música lo llevó a las hamburguesas, era lo que platicábamos. Ya pronto les platico dónde van a poder disfrutar de esa plática. Y Marcelo también me platicaba que en los inicios de Fobia, él iba a ser guitarrista de Fobia. Marcelo, pues muchos lo ubican también como guitarrista de Moderato o personaje de la industria musical. Y Marcelo Lara me comenta que en ese 1987, pues sin duda lo que era el origen de Fobia, de esta agrupación mexicana, pues es el encuentro de Paco Huidobro y de Leo de Lozán, que saliendo de Rocotitlán, el lugar del rock en la colonia Nápoles, tan emblemático este lugar, pues deciden formar una banda después de que vieron a una banda en el escenario que se llamaba Cha. Y Cha es una agrupación donde estaba Marcelo Lara compartiendo amistad y buena música con su amigo el Cha, que es integrante de Fobia, el bajista de Fobia, integrante también de Moderato, de Gran Sur, entre otras bandas. Pero la alineación original de Fobia en aquellos días es Paco Huidobro en la guitarra, Leonardo de Lozán en la voz, Darío González en los teclados, Maciek Majewski, que es en la batería. Maciek, pues es Miguelito. Maciek es polaco, pues, por supuesto. Aquí debe tener raíz polaca este Maciek Majewski, que estaba en la batería. Federico Funk en el bajo. Ellos eran Fobia en los inicios. Y ya cuando empieza ese rodar de andar en los antros de la ciudad, es cuando se encuentra, tanto Leo de Lozane como buen Paco Huidobro, se encuentran al buen Cha, que tenía su banda llamada Cha, y entre los integrantes estaba Imar Morales y Marcelo Lara, que les comento, estuvimos platicando con él hace unos cuantos días. Marcelo dice, me invitaron a la banda, pero ya era guitarrista, Paco Huidobro, era guitarrista en ese momento también, el hermano de Gabriel Curi, que entraría a la banda, y querían que yo también fuera guitarrista, porque yo con lo que cargaba para todos lados era mi guitarra, y dije, no, pues ya es demasiado. Y de ahí lo que me platica es que se fue a hacer otra banda, de ahí se fue con su hermano Leoncio Lara de Bonnie y los Enemigos del Silencio, hasta que un día León estaba muy enojado porque no le habían hecho la promoción correcta en radio de lo que era uno de sus materiales y dijo, bueno, ¿qué es lo que demonios pasa en esta compañía discográfica que no pueden promocionar bien mi material? Y dijeron, es que no tenemos a alguien que se dedique a estar haciendo relaciones públicas en radio y más con este género de música. Y es donde dice, ah, ya les entendí. Entonces le llama a Marcelo y le dice, Marcelo, ¿qué andas haciendo? No, pues ando tranqui en la escuela. Le dice, bueno, vete y aprendes todo y te vas de promotor de radio de esta disquera y promocionas mi material y los materiales de música en español. Y de ahí es donde empezó una plática hermosa, porque empezamos a ver todo lo que fue hasta Discos Manicomio, entre otras cosas, él dentro de la industria hasta llegar a su etapa de radio y las hamburguesas, el porqué, y de esto platicaremos más adelante. Compañeros, 9:38, lunes 17 de agosto del año 2026, bitácora de viaje, programa 646 de Radio Futura, y esta es nuestra bitácora de viaje. Material Globoscopio, grabado en Ajijic, Jalisco, es azul violeta.

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No eres dueño del universo, tan solo somos primates con internet y estrés. Material Boutique 2000 de las Vickys. Las víctimas del Doctor Cerebro Show, que desde 1987, Jesús Romualdo Flores, el Chipotle, con sus hijos después de haber tenido una banda llamada Tecnopal. 1989, le da vida al proyecto de las víctimas del Doctor Cerebro desde Iztapalapa, México. ¡Qué delicia las Vickys! Siempre será bueno verlos en un escenario, el Abulón con su banda de Abominables, sus hermanos en otros proyectos, y música de una generación, que se transportó información a otras generaciones, y se sabe de este resultado. Ahora, algo de la Lupita en Radio Futura.

parte del soundtrack de material expuesto en plataformas. La Lupita aún con Lino Nava. Material de odio, canción llamada Llévame. ¡Au! Qué delicia y qué trip se agarran en esta canción. Y pues vienen noticias ahora. Fíjense que cuando pasó lo del Auditorio Nacional, después de 10 años de todo lo que fue este concepto creado por Savo Romo, bueno, retomó una idea de las disqueras de la década de los 80, del denominado rock en tu idioma, que el rock en tu idioma fue también la inspiración, lo que fueron algunos acoplados de viniles que se promovían en la década de los 70 en la parte sur del continente. Y un personaje de la industria discográfica de nombre Hervé Pompeyo. Hervé Pompeyo ya trascendió, hubo oportunidad de platicar en dos ocasiones con él en cabina, también un locutor de radio, él parte de Mundo Terrenal en Yucatán, tengo entendido. Querido Hervé Pompeyo, en algún momento crea una disquera que promoviera la música en nuestro idioma y era el llamado Rock en tu idioma. Es el que le da vida y un equipo de trabajo de muchachos en aquellos días fortalecen esta idea y realmente hay varios nombres de ahí muy importantes, pero Hervé sin duda es una pieza fundamental de todo esto. Pues bien, Savo Romo retoma esta idea y crea el concepto rock en tu idioma sinfónico, que era revivir canciones de aquellos días de lo que fue ese sello, pero ahora con sinfónica. Hasta una compañera de la universidad, por ahí andaba en voces, coordinando. Ella desde muy chava le encantaba entrar a los coros y se preparó muy bien. Y cuando nos encontramos ese cruce de caminos, dije, wow, te saliste con la tuya. Y me dice, pues mira, qué espectáculo tan bonito. Fueron 10 años de experiencia hasta que terminó en el Auditorio Nacional con un rock ya no sinfónico, sino un set de canciones de rock, de remembrando aquellos días, y era la última presentación. Savo decía, ya me bajo de este tren, ya cumplimos el ciclo que había que haber, y simple y sencillamente cuando pasaba cada una de esas canciones yo me preguntaba mentalmente y afirmaba, creo que va a pasar mucho tiempo para que vuelva a ver esto en vivo una vez más, con sus autores, con sus músicos originales, esto va a pasar mucho tiempo. Pues no fue tanto tiempo, compañeros, ya hay una necesidad muy fuerte de seguir en las tarimas con ese puñado de canciones de una generación, y será a partir del mes de agosto donde se arranca el proyecto en el Teatro Metropolitan del mentado LTD Rock. LTD, yo hasta donde me quedé, es de la compañía Ford, un automóvil que parecía una lancha, créanmelo, era inmenso el LTD, por ahí algunos todavía deben de estar circulando, era de la década de los 80, pero era un auto de lujo. Entonces ahora para esta gira utilizan hasta como el emblema del LTD y simplemente salir nuevamente a las tarimas y divertirse, y parte del elenco pues será gente de Los Rostros Ocultos, de Los Enemigos del Silencio, obviamente Bon, parte de la gente de Fobia, parte de la gente de Neón, por supuesto la Lupita, iba a estar Héctor Quijada, ahorita que tocábamos su música, la gente de Hot Dog, la Chiquis sin duda no puede faltar, y María Barracuda, Azul Violeta, Hugo Rodríguez, ahí va a estar haciendo acto de presencia, va a haber invitados, no, va a ser una olla de tamales, eso, créanmelo, yo tengo curiosidad de saber cómo van a controlar todo esto para hacer un set, pero lo que sí me queda completamente muy claro es que traerán canciones del siglo XX a nuestros días con el colmillo retorcido de mamut que tienen cada uno de estos personajes que les estoy comentando. Veremos qué pasa. Compañeros, cerramos esta emisión 646 de Radio Futura a través de la señal de Alternativa 98. Mañana más, en punto de las 9, corran la voz, música de mundo iberoamericano. Jorge Rogerio, gracias, hasta la próxima.

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6: Mis leales y olorosos súbditos, seré breve. Odio los lunes. Hoy los odio. Por lo tanto, decreto que a partir de ahora, los lunes se acabaron.
7: ¿Qué?
6: ¿Entendido? Hoy es martes, ¿ok? A todos, feliz martes.

0: Lolone.
1: Hombre, ¿quién dijo lunes, familia alternativa? Inicio de semana, llámelo como quiera. Llámelo cuesta arriba, llámelo Via Crucis, llámelo bajo. No, no es cierto. Lo que pasa es que pues a veces nos aferramos a que dure esa pausita llamada fin de semana y pues tiene que acabar. Todo lo que empieza tiene que acabar y así lo saboreamos más y así nos enfocamos en lo que nos tenemos que enfocar.

0: ¿Cómo estás? Buenos días. Te veo fresco.
1: ¿Qué pasa, mijo? ¿No?
0: Y te veo que traes la sudadera de gala de tu equipo. Eres acerero de Pittsburgh. ¿Por qué? Pues todavía no empieza la temporada.
2: Pero ya está la pre.
0: Pero no han jugado, ¿sí?
2: Ya jugaron.
0: Ya jugaron y les fue bien.
2: Ganaron.
0: Dios mío, estás en racha, mi hermano. El Cruz Azul, los Steelers. Tienes que jugarme late ya. Tírate a matar.
2: Hay que tirarle ahí a los parlays.
0: Bueno, y yo, pues, soy Rubén Hernández, tu amigo, servidor, locutor de confianza, host de este espacio en matutino de Alternativa 98, que te voy a estar acompañando de aquí hasta la una de la tarde. Tres horotas de compañía, buena música, noticias, regalos, en fin, todo lo que necesitas para que este momento tan determinante, no solo del día, sino de la semana, que es la mañana de lunes, pues te sea leve. Así que, como bien sabes, ya tenemos todo listo. Espero que tú ya estés en tu puesto de combate con la actitud bien puesta. ¡Ánimo, valientes! Esto es El Matutino. Comenzamos semana. Allá vamos.

0: días, amigos y enemigos.
1: De la mañana con 13 minutos, ahí estuvo el poderoso tridente con el que inauguramos, damos por inaugurada una nueva semana, un nuevo comienzo, una nueva oportunidad, o véalo como usted guste, pero véalo como tiene que ser. Estamos vivos, familia alternativa, comenzamos con energía, creo yo, espero les haya caído bien y no de sobrepeso, comenzamos con algo del clasicazo llamado el Smash de 1994 de los y californianos The Offspring con Come Out and Play, canción clásica con ese intro, con el postecito del hi-hat, chiquitac, chiquitac. Es un indiscutible de los mejores intros de la historia del rock y del punk, por supuesto. Algo muy original que se les ocurrió, no sé de qué manera, pero la verdad es que le dio un toque muy, muy específico que también lo llevó a ser pues estatus de himno del rock and roll de los noventas. También escuchamos algo de 1997 de los Green Day, de un disco llamado El Nimrod. Después del Dookie, la explosión llamada Dookie, Green Day se vio pues un poco rebasado, un poco abrumado por el éxito descomunal que tuvo el Dookie y por supuesto sufrieron la presión de sacar algo medianamente cercano y el Nimrod a mí se me parece un discazo y la gente como que no lo tomó tan bien como es. Sí, como que sí, o sea, de hecho, Green Day volvió a repuntar hasta el American Idiot. O sea, hasta ahí, porque después del Dookie se quedó como en una banda medianona. Medianona, como que ahí la llevaba dos, tres canciones. Y a partir del American Idiot, ahí, pum, para arriba. Y ahora sí, banda de estadios, banda de todos lados, banda transgeneracional, exactamente. Y bueno, pues escuchamos Hitch and Ride del Nimrod de Green Day. También escuchamos algo de 1989. El álbum debut. Alguien los descubrió por ahí, dijo, estos muchachos creo que traen algo en la mochila. Nadie sospechaba que era el inicio de una auténtica leyenda que transformaría la música, el rock en general. Me refiero al Bleach de Nirvana y escuchamos Love Buzz, canción que ya lo hemos comentado, hacía enojar a Kurt Cobain porque lo pusieron como primer sencillo y ni siquiera era una canción de ellos. Ni siquiera es canción mía, pues ¿para qué la graba? ¿Para qué la graba? Nos gustó más. The Shocking Blue es la canción, si se acuerdan, de la banda neerlandesa que la ponemos muy, muy a menudo ahí en el miércoles de clásicos, pero les quedó bien chida la letra. Ese bajo también es maravilloso. Pues con ese poderoso tridente comenzamos, familia alternativa. Tridente cuasi noventero. Cuasi noventero. ¿No? Y por supuesto, como cada lunes, nos gusta consentirte, pero fíjate bien, mi querido Rod. Hoy lo voy a dejar otra vez, es que ya me gustó hacerlos partícipe y que no caiga todo el peso sobre mis hombros. Ya quiero que la familia me ayude a decidir ciertas cosas, ciertas directrices que tomará este programa y esta mañana musical para ustedes. El jueves pasado me estuvieron demandando, me estuvieron casi increpando de por qué no ponía el Black Album de Metallica que estaba cumpliendo 33 años, ¿no?
2: Sí. ¡Oh! Sí. Pero estaban demandando.
1: Sí, es raro, pero sí, no, sí. Entonces yo dije, pues tal vez el lunes. Entonces, miren, puede ser lo siguiente. Podemos poner gran parte del Black Album. Si quieren sacrificar su última hora de la canción que yo siempre quise escuchar en la radio por el Black Album, o prefieren que sigamos con la canción que yo siempre quise escuchar en la radio, donde tú eliges esa canción que soñabas desde tus mocedades escuchar en las ondas hercianas. Sí, la vida a veces requiere sacrificios para tener... Los lunes hay muchos sacrificios también, ¿eh? La vida requiere sacrificios, entonces ustedes quieren sacrificar su hora de la canción que yo siempre quise escuchar en la radio para hacer un mini especial del Black Album en la última hora. ¿O prefieren seguir, o ustedes son tradicionalistas, de los que les gusta no romper las tradiciones y seguir como siempre, recibiendo sus peticiones, poniendo algunas, unas sí, otras no? Manifiéstese, familia alternativa, haga efectivo su voz y su voto. 449-994-6480 es nuestra vía de comunicación, donde ya los leemos con requete harto gusto. Ahora vámonos a Oregon. Estos son los 311. Esto se llama Come Original. Y lo escuchas, por supuesto, a través de Alternativa 98.

0: ¿Qué tranza, mijo? ¿No discute el bajón?
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0: No, hombre, qué cansado. Estamos frescos y al dente. Y luego más que nos echamos la pinta el viernes, pues más, mi Rod. Fin de semana largo. Porque aunque no lo crean, somos servidores públicos. Aunque no lo crean, somos servidores públicos. Fue día del servidor público, ¿ah? ¿Eh? Mi Rod.
1: Fue el festejo el jueves.
0: Todos incróspitos. Así es. Pues muy bien, familia alternativa. Pues vamos a ver qué país escuchamos en el bloque pasado. Algo de los Red Hot Chili Peppers, el Aeroplane, de la era con Dave Navarro en la guitarra. Una era que pues pasó ya sin pena ni gloria. De hecho ya fue enterrada en el pasado, en el jardín lo enterraron. No toca ni una canción de ese disco que tenía bastantes buenos hits, creo yo. Pero cuando retoma el camino de John Frusciante dice, no, regreso, pero no se toca ninguna de esas canciones. De hecho, ni de los discos que estuvo el otro chavo, el Dan Killinghoffer, que les hizo el paro, los como tres discos, ya no tocan nada porque volvió John Frusciante, el hijo pródigo, ¿no? También escuchamos de algo de Third Eye Blind, el tercer ojo ciego. Con Semi-Charmed Life, también un clásico del 96. Y el 311 con Come Original. Continuamos avante el lunes, familia alternativa. Pero lo importante, como siempre, mi Rod, es qué dice la familia alternativa. 449-994-6480. Es nuestra vía de comunicación. Abrazo a mi querido Humberto Hurtado, que ya nos manda su postal clásica de cada lunes desde la cima del glorioso Cerro del Picacho. Abrazo hasta allá, hasta la cima, hasta allá llegamos, fíjate nomás.
1: Hay señal.
0: Hasta las alturas hay señal. Noel, buenos días, por fin lunes, el mejor día musical de la radio. Ayer se cumplieron 49 años de la muerte del rey del rock. Cálmate. El Noel quiere que le ponga cumpleaños a todos. Que suene la canción. Hoy no vamos a poner Elvis, tal vez el miércoles, pero para el día de hoy, por la temática y porque mañana cumple 8 años de la muerte de mi abuelito, que fue mi padre, quisiera pedirte la canción Omi de Nirvana Unplugged, que siempre me hace llorar esta canción. Abrazos, saludos, buenos y excelentes días, lunes rocafetero, para darle con todo al inicio de semana después de un fin de semana sabroso. Saludos para los rocapatrones Rubén y Rod desde el multiverso gremial Bulevares. Abrazo, canijo. Gracias.
2: Es de mis favoritos, ¿verdad?
0: Saludos, familia alternativa. Aquí Poca Aguilar escuchando desde Iztapalapa. Hoy es un día raro, es lunes. Traigo dinero en la cartera. Y lo más raro, no estoy crudo. Por eso traes dinero en la cartera, porque no estás crudo, carnal. Ahorita no sé, pero a mí me parece que tiene una relación clara en una con la otra. Ahorita nos ponemos a mano con un bipazo para amenizar la jornada. No, espérame. Saludos, abrazo, mi querido Poque. Abrazo. Buenos días, Rubén. Espero hayas recuperado horas de sueño en el fin de semana. La verdad que sí, carnal. La verdad que sí me hacía falta. Recuerdo mencionaste una sorpresa noticia a cambio para hoy. Sí, ¿no? Un abrazo a todos los que escuchan. Sí, más adelante, la próxima hora hay noticias para que estén bien atentos. Buen día, Rubén Rod. Apenas estoy agarrando señal. Avienten pura rolita chida para elevar el nivel, porfa. Por cierto, los extrañé el viernes mucho, pero la programación que dejaron estuvo muy buena, así que los perdono. Gracias, Mike Carmen. Nunca los vamos a dejar huérfanos musicales. Si nos vamos, dejamos ahí las listas, más o menos. Casi siempre cuando no hay un día que no estamos, cuando hay un día que no estemos, está más o menos la programación que solemos poner esos días específicos. Así que hubo español, ¿no? Muy bien. Buenos días, Rubs, joven Roddy, Alternative Drivers. Excelente inicio de semana para todos. Ojalá llueva para bajarle el calor. Se esperaban lluvias, pero no sé si aquí lleguen.
3: No creo.
0: No, sí, yo no veo ni un atisbo de nube cerca. Espero me equivoque. Quiero escuchar el Black Album de Metallica, dice el Toño. Quiero escuchar el Black Album de Metallica. ¿Cómo ves, mi Rod?
4: Bien pensado, Woody.
0: Ahí está el primero, ¿eh? Ingenio. Nel, pónganos a Costa, dice Felipe Montoya. El Baiju dice, excelente inicio de semana, les mando un fuerte abrazo. Yo digo que el disco de Metallica. De todos modos, siempre piden metal. Dice, bueno, sí es cierto. No encuentro fallas en tu lógica.
5: Vaya, no encuentro fallas en su lógica.
0: Karim dice, ¿qué onda, Rubén? Entonces, en cabina, saludos a todos los radioescuchas de Alternativa 98. Yo voto por el especial que sea dedicado al álbum negro de Metallica. Yeah.
6: ¿Quién ha hecho el consentido de mamá? ¿Quién es?
0: Ay, pero qué tipo de maldición es esta. Saludos, banda de Alternativa y toda la familia Alternativa. No vuelvo. No vuelvo, dice. ¿Qué, pues, ¿qué hiciste, criatura?
2: Que tranza, mijo, no discute el bajón.
0: Quiere el Black Album de Metallica, dice el Pavel. Y a pesar de su estado catatónico, todavía tiene fuerza para pedir el álbum negro de Metallica. A lo mejor con eso levanta el vuelo, ¿verdad? Es verdad. El Rodrigo, ¿qué onda, mi Rod? ¡Qué milagro! ¿Cómo andas? ¿Qué te dice el tocayo? Pues aquí anda. ¿Qué te parece si para mi regreso triunfal pones 21 Guns de Green Day? Dice por acá, ya pusimos Green Day. Saludos, qué gusto leerte por acá otra vez, mi Rod. Buenos días, familia alternativa, aquí caminando, saliendo del trabajo. Yo prefiero, como siempre, la rola que siempre quise escuchar en la radio. Foto de mi recorrido. ¿Por dónde vas caminando, mi querida Ara? ¿Por dónde vas caminando? Que se ve muy solitario ese paraje. Abrazo. Buenos días, qué gusto volveros a saludar a ustedes y a toda la familia alternahuija. ¡Nambre! ¿Qué vamos a estar sacrificando nuestra hora? ¿Acaso ellos han sacrificado por nosotros? Ahora por eso que suene Megadeth con Ride the Lightning. Abrazo para todos. La versión de Megadeth, ¿no? Porque la tía Mustaine jura y perjura que es de ella. Esa canción es mía, dice, y por eso ya, voy a hacer mi versión.
3: Te están viendo tus hijos, Gonzalo. Compórtate ya.
0: Pues ahí estás. Bienvenido, mi Cris. Qué gusto leerte. Sí, hacía rato que no te leía. ¿Por qué? Guay. Espero todo bien.
4: Qué agradable sujeto.
0: Ya estamos comenzando la semana con toda la actitud. Fuerte abrazo, Rubén. Abrazo de regreso, mi querido Hipólito. Venga, catafixia por Metallica. A ver, vamos a poner el audio del Mosca, porque si no, luego se pone como novia celosa.
7: Iniciando semana. Buenos días, mi Rubén. Buenos días, mi Rubén. ¿Qué tal viernesito, pachanguerote? Me dieron el día por el día de la Virgen. Ay, no, son bien pecadores, pero bueno. Excelente semana para todos los Alternative Riders. Saludos para todos. Mi Rubensazo. Hoy en la canción que siempre quise escuchar en la radio, me gustaría que pusieras algo de Ataque 77. Estaría chido de hacerlo por mí. Bueno, excelente semana, chavos.
0: Abrazo, mi querido Mosca, abrazo, canijo. Pero después se arrepintió y dijo, venga, la catafixia por Metallica. Va ganando Metallica, ¿eh? Va ganando Metallica. Mi querida Anabel dice, buen inicio de semana. Y sí, sacrifica en la última hora, a la hoguera. Dice, chinfle su mouse.
8: ¿Y qué tiene? ¿Y qué tiene? ¿Y qué tiene?
0: Gracias por esa invitación, mi querida Anabel. Mi cocinita, creo que ese no es para este, tampoco ese. Creo que se están filtrando algunos mensajes de otros días, mi Rod. El Eric dice, buenos días, para esta canción quisiera escuchar al programa María Sabina del Tri. Saludos y buen inicio. La sacerdotisa del amor, ¿te refieres, María Sabina? Es por Arroyo del Molino, dice. Ah, ok. Yo sí voto por Metallica, dice el Noel. Así dijo mi prima, no vuelvo, y tuvo 7 criaturas.
9: No, todos tenemos nuestro oscuro pasado.
0: Espero y confío que sea broma. Y que no tenga en realidad 7 criaturas. Y excelente inicio de semana. Antes se daba mucho, ¿no? Antes las familias eran de 10, man. De 5, mínimo 5, carnal. Conozco incluso personas que tuvieron familias de 13. 13. Y pero no, ahorita los tiempos definitivamente no están para eso. No, con dos ya estás pariendo chayotes. ¿Cómo la hacían? ¿Cómo la habrán hecho, Rod? Estaban hechos de otra madera. Francisco dice, el Black Album, dale, Rubén. Daniel dice, yo apoyo lo de Metallica, pero solo si ponen las versiones del Blacklist. Ah, cálmate, mi Daniel. El Jair dice, pongan el Black Album, pero la versión de DJ Spooky, dice el Jair. No, el Jair, estás viendo que apenas se están perdonando, Jair. Y sales.
10: Haces otro chiste como ese y te vas de aquí.
0: Bueno, la moneda sigue en el aire. Bueno, a ver, el Rodrigo que dice, yo voto por una hora de los Temerarios. Gracias y buen día. La moneda sigue en el aire. La moneda está en el aire aún. Aunque va ganando. Pero bueno, les voy a dar chance todavía una media hora que sigue. Ajá. Entonces, vamos a ver. ¿Quiere la familia alternativa que sigamos con nuestro clásico, con nuestro habitual lunes de la canción que yo siempre quise escuchar en la radio? O lo catafixian o lo sacrifican, llámelo como usted guste, por una hora de un especial del Black Album de Metallica que cumplió 33 años la semana pasada y no pudimos celebrarlo como merecía. propiamente, como marcan los estándares, ¿no? Muy bien, pues en lo que se deciden, continuamos con música de los 90, mi querido Rod. Ellos son Collective Soul y esto se llama Precious Declaration. Alternativa 98, súbele.

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0: 11 de la mañana con, ay, iba a decir 3, 4 minutos, acaba de cambiar el reloj justo, justo mi querido Roy, creo que está ganando, creo que va de calle, la gente quiere una celebración del Black Album de Metallica. Celebración del Black Album de Metallica. ¿Cómo ves, mi Rod? ¿Cómo ves? Yo voto por Metallica y saludos a mis 13 tíos. Ya ves, es que si los... No, en serio, sí, conozco personas con 13. Yo tengo 3 hermanas y 6 hermanos, dice Juan Poque. Para que veas, el Chetos, ¿qué dice por acá?
1: ¿Qué tranza, mi Rubén? ¿Qué tranza? ¿Qué hubo? Y de broma, vuelvas a poner ese DJ Metallica y su chiflaus. Nada de eso, mi Rubén. Este,
0: sí, nada.
1: La neta, para recordar los tiempos de la secu, que el sábado me junté con mis compañeros de la secundaria después de 30 años. Y lo amerita, porque con esos roqueábamos.
0: 30 años y cuántos kilos después, mi Cheto. Es que es tremenda la transformación cuando te encuentras con tus compañeros de antaño. A veces es difícil contener la sorpresa. Ay, ¿qué te pasó? Sí.
2: ¿Eres tú?
0: ¿Eres tú? Voto por el Black Album, voto por el Black Album. Anaid dice... Rubén, Rod, inicio de buen inicio de semana. Necesitamos un día de descanso entre domingo y lunes. Hay que descansar del fin de semana. Un saludote a la banda VIP. Tú date karate con Metallica, aunque no me guste del todo. Quiero algo que resuene. A ver si me activo, dicen ahí. Yo sé que muchos están jalando... pues la cobija, que suena Evanescence, dice el Ted, Break Me to Life, y que la porra saluda al cepillo de servicio automotriz Guerra en el ojo caliente. Carlitos dice sacrificio por el Black Album ALB. De todos modos, últimamente no ponen mis rolas. Ah, miau, miau, miau, miau.
3: Ey, pequeña, no digas eso.
0: Para nada, Carlitos, vas a ver. Ahora, para que no digas, te voy a poner Black Album. Buenas, Alterna Matutinos. Yo por el aniversario del Black, ya que hace 33 años me lo regaló mi ahora esposa, que en aquellos ayeres era mi novia. Y creo que ha sido, después de mis hijas, el mejor regalo que me ha hecho. Saludos a todos, pero en especial a Mariela, mi esposa. Ah, ¿ya ves? ¿Cómo no? Pues que todos tenemos historias. El problema es que nos lo chotearon en ciertos lugares. En ciertas estaciones, que nos ponen la misma una y otra vez. Sí, pero es un gran álbum, es un gran disco. Hay que darle su justo valor, esa es la verdad. Bueno, pues ahí está.
2: No todas las rolas son choteadas,
0: no. ¿Pueden poner la canción de Touch, Peel and Stand de la banda Days of the New? Por favor, dice el Kerr. Los saludos, mi querido Carlitos Kelos. Te mando un abrazo, amigo. Buenos días, Rubén, joven Rod y todos en general. Esperando que esta semana les sea maravillosa. Los saludo desde Ciudad de México, Xola. Trabajando y escuchando la excelente selección musical. Y sobre Metallica, me gusta mucho. Debo decir que la versión de José Madero de Unforgiven está linda. No la he escuchado. No tengo el susto. No sé. ¿Tú sí la has escuchado?
2: Sí. Yo no sé por qué hicieron esas colaboraciones tan raras.
0: Con Pepe Madrid.
2: Con
0: Juanes.
2: Con Juanes,
0: que le digan. Es que para que veas que tú andas de true y ellos les gusta todo acá, el Latin Mexican, hermano.
2: Ser amigos de todos.
0: Sí.
2: Está pues, bien, pero hubieran escogido otros.
0: Esos que tú odias, tus ídolos les encanta, para que vean. Pues sí, bueno, yo no la he escuchado, la de José Madero, pero ya me dio morbo, Mario. Bueno, si no se pueden los Acosta ni los Temerarios, entonces ya que estás poniendo música de los 90 y sus alrededores, ponte una rola que se llama All the Same de unos cuates que se llaman Sick Puppies. En lo que se deciden, mejor continuar con la programación habitual. Hagan el amor, no la guerra. Saludos.

0: Ah, qué buenas rolas. Yesas de los Rollins, rolísima. ¿Dónde sale una jovencita que creo hizo varias películas después? Angelina Jolie. Posdata, mi mamá viene de una familia de 14 y de esos 4 eran gemelos. No me chinfles. ¡Wow! ¡Wow! ¡Wow!
1: Casi como el más barato por 12.
0: Sí, no manches, mi Rod. Oye, pues está tremendo eso. Hola, Rui Rod. Yo digo que nomás un tridente. Y si eso llega a suceder en la canción que siempre quise, es Sweet Dreams. TND, The Last Shadow Puppets para abrir. Porque hoy regreso a clases a la UNAM, dice mi querida Nazo. Órale, qué buena onda. ¿Eso te alegra o no te alegra, mi querida Nazo? Se regresa a la escuela a quien nos alegra y a quien no. A mí no me alegraría ni en absoluto. Saludos a toda la familia alternativa, mi hermandad, los hijos de la Ouija, abrazos, besos y café capuchino hasta la cabina. Atenta a las good news desde la estás templada Ciudad de México. Venga, vamos por una rola, mi Rod. A ver qué nos encontramos por acá. Vamos con algo de los Stone Temple Pilots, Bing Bang Baby. Lo escuchas a través de Alternativa 98.

0: Dicen, es más, pon la de José Madero. Y mi abuela tuvo 17 hijos, solo vive mi jefa y una tía. Órale, esas 17, mi Rod. Para que te cheques, si tú te la estás pensando por uno. ¿Cómo anda la bandera, mi carnal? O no dejamos morir la variedad de la música alternativa, que en la última hora siga sonando la nueva música metal y que su grandeza ya nos acompañó hasta el copete en todas las radios. No se agüite la bandera, que viva la difusión de la nueva música alternativa, dice el Luis Fer. Pero no ponen todas, nada más ponen dos en las otras radios. Nada más ponen dos. ¿Qué pasa? ¿Qué está pasando, mi Rod? ¿Qué es eso? ¿Qué es eso? Son las 11:15 de la mañana. ¿Qué está pasando, mi Rod? ¿Qué nos tienes para nosotros? ¿Qué?
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1: Pues ahí lo tiene, familia Alternativa. Se viene Aguas con el rock en el marco del aniversario de Alternativa 98. Y a lo largo y ancho de esta semana les iremos develando parte del cartel. Y este es el primer adelanto, el cual nos emociona mucho, ya como bien saben ustedes, pues la barra infantil es muy, muy importante para nuestra estación. Es fundamental seguir alimentando de buena música a nuestras infancias y, por supuesto, la encargada de darle vida, de llevarlos por buen camino, es mi querida y legendaria Joy Sánchez. ¿Cómo estás, mi Joyce? ¿Estás contenta?
2: Sí.
1: Oye, qué buen escenario para ti es el aniversario de Alternativa, ¿no?
2: Sí, claro. De verdad es que es un gusto volver a estar en el aniversario de Alternativa con todos los niños y las niñas. Y aparte, pues, ahora sí que esta barra infantil se amplió un poco.
1: Claro. Eso me gusta.
2: Y eso está padre.
1: Porque tuvo mucho éxito en los años pasados.
2: Sí.
1: Entonces decidió ampliar un poco más porque merecen. Los niños también tienen derecho a disfrutar su música.
2: Sí, y en esta ocasión, Fueguín.
1: ¿Quién es Fueguín?
2: Fueguín es un moped rockero que todos los martes en La Matraca nos da consejos para, ahora sí que eliminar el bullying en las escuelas, en cualquier parte, y nos da consejos de no quedarnos callados, de hablar y sobre todo de que los niños respeten a los demás niños.
1: O sea, consejos para la vida infantil,
2: claro,
1: que no es sencilla. Uno piensa, bueno, como quiera, pero la vida infantil también es dura, ¿no? Hay muchas dudas. Y Fueguín es un personaje habitual, un invitado habitual en La Matraca, pero también tiene un performance de rock, ¿no?
2: Claro, y él va a tocar, va a abrir el concierto con algunas canciones. Él tiene covers,
1: ajá,
2: ya conocidos, pero le cambia la letra a letras positivas.
1: Ok, con mensaje.
2: Con mensaje. Por ejemplo, hoy pusimos una canción que se llama Soy el Mejor.
1: Ajá.
2: La de Breaking the Love, pero
1: Breaking
2: Soy
1: the
2: el
1: love.
2: Mejor, soy el mejor.
1: O sea, agarra puras rolas,
2: sí,
1: rockeras,
2: sí, claro,
1: y las transforma en mensajes positivos para los chavitos.
2: Así es.
1: Oye, entonces, qué buena onda, eso suena muy bien.
2: Él puede ir a las fiestas infantiles, a las escuelas, va a algunos eventos, a algunas fiestas familiares, donde los pequeños rockean con él y él canta toda la cosa.
1: ¡Qué maravilla! Y también hay una banda por ahí que está haciendo mucho ruido últimamente. Tres chavitos talentosísimos, dos chavitas y un chavito, que son los RPC.
2: ¡Sí!
1: Están tronando por todos los lados los RPC, mi Dios. Cuéntanos un poco de ellos.
2: Mira, ahí te va la historia. Hace bastante tiempo había grabado yo unas temporadas para televisión en La Matraca,
1: sí,
2: La Matraca TV.
1: Ok.
2: Y ahí hicimos la convocatoria de elegir a varios niños que fueran a mostrar su talento.
1: Uh-huh.
2: Y en una de esas fue Paulo, quien es el guitarrista de RPC. Ahí lo conocí. Cuando mostró su talento, yo me quedé con la boca abierta y lo invité a tocar.
1: Es que toca espectacularmente bien.
2: Y eso que está bien chavito. Tiene
1: 13,
2: 14.
1: Ya cumplió 14, tal vez.
2: 14 años tiene. En ese entonces, como yo lo conocí,
1: 12, 11 años.
2: Tenía 12 años. Sí, entre 11 y 12 años. Y yo me quedé con la boca abierta y dije, wow. Y lo invité a colaborar también. Estuvo en una ocasión donde nos presentamos, yo hice Los Galácticos en Carranza.
1: Sí.
2: Y él estuvo con nosotros también.
1: Se echó un palomazo.
2: Compartiendo algunas canciones con nosotros en Yo hice
1: padre.
2: Los Galácticos.
1: No, y pues le saben a pan.
2: Sí,
1: es que sí,
2: no,
1: es un talentosísimo músico y ahora se juntó con sus primas, si no me equivoco, ¿no?
2: Y ahora hizo este trío Power, que es RPC, donde tocan igual así rock, metal y demás. Hay una niña baterista, una niña bajista. La niña baterista también es la que
1: canta.
2: La que canta. Y pues ya se armó la bandita, el trío Power.
1: Sí, sí, sí. Y puras rolas de rock. O sea, son rockeras,
2: sí,
1: las
2: son
1: morras.
2: Sí, son rockeros.
1: Y,
2: claro.
1: Y eso pues también para ir alimentando el fuego de los niños de nuestras juventudes en la buena música, guiarlos por el buen camino. Mi querida Joyce, ese va a ser un gran día. Gracias por aceptar,
2: claro,
1: nuevamente el Joyce y los Galácticos. Son parte fundamental de esta nuestra estación, La Matraca, por supuesto, que ha visto crecer a tantas generaciones. Han venido bandas con nosotros de Sonido Emergente, otros programas. Y yo te escucho. Chava, Joyce.
2: Sí, cuando eran chiquitos, sí.
1: Y ahora, pues ya son músicos que andan por ahí haciendo ruido. Y Joy sigue siendo una influencia y sigue siendo una absoluta leyenda en nuestra estación. Gracias por aceptar, por estar aquí, hombre, y por esa noble labor que haces. Y bueno, pues ya lo saben. Sábado 3 de octubre, Familia Alternativa, aguas con el rock en el marco del aniversario de Alternativa 98. A lo largo y ancho de esta semana, a las 11:15 de la mañana, estaremos revelándote, dando a conocer algunos de los nombres que nos acompañarán en esta fiesta de música, el rock y fraternidad para todos ustedes. Así que pues ya lo sabe, Alternativa 98, no te desconectes, no te salgas, porque aquí vamos a estar dándote todos los pormenores.
2: Apenas empieza esto, ¿eh?
1: Esto apenas empieza. Vamos con música, mi querido Rod, y continuamos. Esto es Alternativa 98.

0: Ya comió, compañero. Somos 30.
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0: Ahí estamos de regreso, familia alternativa. Bueno, pues como ya lo dijimos, cada día vamos a ir revelando un artista o unos artistas que van a formar parte del aniversario de Alternativa 98 en Aguas para el Rock. Ya está por ahí Fueguín, que es una marioneta de rock para los chavitos, lo cual me parece una maravillosa manera de acercar a los niños a esta música que tanto nos ha dado a ustedes y a nosotros. Va a estar, por supuesto, Joyce y los Galácticos con buenas rolas, y van a estar los RPC, este power trío de primos que tocan increíblemente bien para su corta edad y que, por supuesto, también traen mucho rock and roll en la sangre y lo portan con mucho orgullo. Así que estos son los primeros develados. Como siempre, es la barra infantil que no podemos dejar de lado. Es algo muy especial para nosotros y por eso merecen su justo espacio. El día de mañana habrá más, 11:15 de la mañana. El miércoles habrá más, 11:15 de la mañana. El jueves más y el viernes más. Así que estése en sintonía con Alternativa 98. Denle con Metallica. Ahora me espantaron con esa alarma. Pensé que era un temblor. Ahora tengo que ir a cambiar el pantalón. Oye, sí lo pensé. Dijo, oye, los de la Ciudad de México, no se me vayan a asustar. No, está más fea la de la Ciudad de México.
1: Yo pensé, está buscando...
0: Guau, guau, guau, guau, guau. O sea, hasta yo la tengo... También se me enchina la pena de escuchar. No, no puedes hacer eso. No puedes hacer eso, sí, no. Te traigan a los Jevisaurios. Saludos, Joy. Saludos, Rubén y Rod. Saludos, mi querido Leo. Carlitos dice, ahora sí, empezar la semana como se debe. Eso, mi Carlitos. Jalar fierro, canijo. Tú, muy bien. Muy bien. El Pavel dice, ya ni supe si leyeron mi mensaje, pero aquí estoy muriendo lentamente en la oficina y no puedo escucharla. Ucha, mano. No, pues sí lo leímos, hermano, pero crudo y sin poder escuchar Alternativa, no se lo deseo ni a mi peor enemigo, ni a nuestros haters que nos escuchan a diario.
1: Ni a los que les damos chelas calientes.
0: Ni a los que les mandamos chelita con patita de pollo. Calientita como un consomé. Metallica, porfa. Y la primera tiene 5 niñas. Ay, no, no manches. Un aborto que era el niño, Xavier con 7. 32 añitos y con 5 niñas tiene la prima de la chata. 32 años y 5 crías. ¡Wow! ¡Wow! No, no, mi respeto. Pues, bueno, si quieren y se puede, pues adelante. No, yo nada más digo que, wow, no, si está cañón.
2: Es que somos pobres.
0: No, nada más eso, el tiempo que les tienes que dar, la atención, todo eso, pues es algo que no se toma a la ligera, pero cada quien hace de su vida un papalote, ¿verdad? Muy bien. Ok, pues creo, familia alternativa, que sí, sí, efectivamente ya la familia creo que decidió por el álbum negro de Metallica. Y la verdad es que es esa. Muchos dicen, no, es que lo ponen en la estación. Nada más ponen dos canciones, no inventen. Te lo garantizo, tú que te estás quejando, no lo has escuchado completo en años. O tal vez nunca lo has escuchado completo. Te lo garantizo, sí, te lo firmo.
1: En radio solo suenan tres.
0: Yo no lo he escuchado desde hace como 10 años completo. ¿Completo?
1: ¿Completo?
0: No. O más. Ya tiene un rato, la neta. Y te aseguro que muchos de ustedes no lo han escuchado completo.
1: Nunca en su vida.
0: Nada más conocen Enter Sandman, conocen Nothing Else Matters y Unforgiven. Casi se los puedo firmar. ¿No? Obviamente habrá unas honrosas excepciones, pero la mayoría conoce muy pocas y la mayoría no lo ha escuchado en 100,000 años. Así que vamos a hacerlo. Pero no sé si alcancemos a poner todo, Rod.
1: Vamos midiendo tiempos.
0: ¿Vamos midiendo tiempos? Órale, pues. Igual podemos empezar antes.
1: Sí.
0: ¿Te parece? Bueno, pues vamos por una rola. Vamos por una banda que se sube al tren de los 90 del Britpop, donde habitaban o reinaban bandas como Oasis, como Blur, como Suede, como, no sé, un sinfín más, The Verve. Esta banda trajo el rock psicodélico con mucha influencia hindú y sánscrita, mucho sitar, mucho órgano, y tuvieron a bien comenzar en su álbum debut muy aclamado, el K, la banda llamada Kula Shaker, hacer un cover de un cover, el cover de un cover, de una canción llamada Hush. No sé si lo recuerden, una canción compuesta en su compuesta por Joe South, un cantante americano. Y después Deep Purple en el 68 la toma para hacer una rola, una versión, y también fue su primer sencillo de Deep Purple. Y después Kula Shaker lo saca también en su disco debut y hace un coversazo a la manera de, obviamente, de Deep Purple, y le salió bastante bien, creo yo, salvo su mejor opinión. Hush, Kula Shaker, Alternativa 98.

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4: Muy bien, mi querido Rod, pues ha llegado las 12 del mediodía. Usted decidió que quería escuchar el álbum negro de Metallica. No sé cuánto vamos a alcanzar a poner por la duración del mismo, pero vamos a tratar de irnos rápido. ¿Qué pasa con estos grandes discos, con estas leyendas hechas disco? Pues que a veces es tanta como lo queman y que la gente ya piensa que ya no es necesario ponerlo. Sin embargo, creo que hay que revisitar la historia de vez en cuando para saber por qué es tan grande un disco como este. Y también lo sabemos de primera mano, sabemos, los estudios demuestran, casi nunca ya escuchamos discos completos, así que valdría la pena intentarlo, como dicen los chinos, vaciar la taza que tienes llena de decir, no, yo ya lo conozco, vacíalo, escúchalo como si nunca lo hubieras escuchado, disfrútalo.

35 años, el Black Album, llamado así, no porque así se llame, sino por la austeridad de su portada, que es completamente negra, tiene una viborita por ahí que casi ni se ve. Y el logo de la banda, pues pretendían que fuera un álbum homónimo, realmente. ¿Qué pasó con este disco? Hasta entonces, James, Lars, Kirk y Jason habían construido la leyenda a base de riffs inolvidables, veloces, imposibles, construidos sobre el trash, religiosamente sobre el trash, en Master of Puppets, en Unjustice for All, los habían situado en la cima de dicho género, pero sin embargo ellos ya estaban cansados, querían algo más. Querían más, tenían una ambición musical que sabían que no iban a encontrar si hacían lo mismo una y otra vez. Y es por eso que reclutan a Bob Rock, uno de los productores más legendarios, y le dice, ok, chavos, vamos a hacer que por fin se escuche el bajo primero que nada, ¿no? Vamos a hacer que la batería suene decente, que suene potente. Es que de verdad, los sonidos muy precarios de los primeros discos de Metallica. Muy precario. Y está bien, era parte del género, es quasi punk. No, de órale, va, como va. No importaba, no era no importante el sonido. Era nada más lo que tenían que decir. Sin embargo, aquí dijeron, vamos por más, ambicionamos más y creo que merecemos hacer algo más. Y es por eso que empiezan a meter un poco de baladas, un poco de... ¿Balada? ¿Cuándo te ibas a imaginar una balada, no? Obviamente hablo de Nothing Else Matters, que James decía, es que esta canción yo nunca me la imaginé para Metallica, era una que yo tocaba en mi guitarra acústica en mi soledad. Y nunca pensé que iba a ser una canción de Metallica. Y así muchas y muchas canciones más. Entonces, bueno, sin más preámbulo para todos ustedes, disfruten de este maravilloso disco llamado El Black Album. ¡Ay, hijo de su madre! Nunca le pensé escucharlo aquí, mi Rod. ¡Súbele! Es Metallica y está en Alternativa 98.

0: Bueno, pues ahí estamos de regreso. Continuamos avante con este especial del Black Album que está cumpliendo 35 años este 2026. El pasado 15 de agosto cumplió años, mes del cumpleaños del Don James Hetfield. No sabemos si lo hizo adrede a propósito, pero sí. Gracias por poner tremendo discote. Saludos. Siempre Metallica de mi vida y de mi corazón me hace vibrar al escucharlos. Pero el disco negro, ese maldito, siempre me hace llorar de emoción al cantarlo. Gracias, Rubén. Con mucho gusto, amigo. Con mucho gusto. El Santi me pregunta que si van a poder entrar al concierto Alternativa. Por supuesto, es entrada completamente libre. Completamente libre. Y sobre todo es un evento completamente familiar. Muy bien, continuamos. En este disco James Hetfield necesita salirse de su perspectiva del mundo y necesita universalizarse. Y eso gracias a la influencia de Bob Rock. Le dice, güey, ya no te claves. Haz canciones más. Por ejemplo, Enter Sandman era una canción que estaba, que hablaba de la muerte súbita de cuna de un bebé.
1: No, y el productor le dijo, no, espérate,
0: no, luego te alocas, no, vamos a hacer algo más universal acerca de los miedos, pues de los sueños y todo esto, ¿no? Que toda la gente lo tenemos.
2: Lo mismo, pero más.
0: Entre otras curiosidades, este disco, por ejemplo, Nothing Else Matters, que es una de las canciones más conocidas, por ahí no hubo guitarra líder, Kirk Hammett no participó en esa grabación, todo lo hace James Hetfield, el solo, todo lo hace. Exactamente, ahí te dijo, no lo necesitaron, hasta para allá. No te necesitamos. Exacto. Y pues también apostaron por algunas canciones más cortas y directas, a diferencia de la Justice for All, que era pues canciones casi de 10 minutos. Y eso pues también les dio una masividad todavía, pues más. O sea, Metallica ya era un pez gordo en un estanque chico con esto del metal. Este es el disco de metal más vendido de todos los tiempos. Y aquí afianzan su posición como que venimos por todas las canicas, porque con estas canciones ahora sí entraron a la radio. Y usted, familia alternativa, ¿qué historia tiene del álbum negro de Metallica que nos quiere compartir? ¿Algún dato, algún recuerdo que le haga recordar? Porque recordar es vivir, y a través de la música más. Continuamos con este pequeño especial del Black Album. Esto se llama Don't Trade Me, No Me Pises. Y sos Metallica, lo escuchas a través de Alternativa 98.

0: ¿Y ya? ¿Qué quieres decir? ¿Esa es tu historia desgarradora? ¿Esa es tu gran tragedia?
1: Uf, lo logramos. Lo logramos. Rode, pusimos el álbum negro completito.
2: Lo logró,
1: ¿dónde,
2: señor?
1: ¿Dónde más? Sí,
2: lo logramos.
1: ¿Lo logramos? Lo logramos. Así es. ¿Dónde más he escuchado? A ver, yo sé que ya estás cansado de las mismas dos canciones, pero no me puedes negar que es una obra maestra, es un gran disco. Está lleno de auténticos himnos y por algo es lo que es. Por algo reescribió, reestructuró la historia del rock y, como siempre decimos en este programa, honor a quien honor merece. Muchos renegaron, espero muchos lo hayan disfrutado. Si es así, bueno, pues nos escuchamos mañana y ya me dicen saludos al Miguel, al Toño, al Mosca, al Chito, al Johnny, a Tony, que también anda por acá, a Carlitos, el Santi, en fin, a toda la banda que lo disfrutó de principio a fin. ¿Dónde más? ¿Dónde más, mi Rod? Nada más aquí en Alternativa 98. Gracias, mi Rod. Yo soy Rubén Hernández. Nos escuchamos mañana en punto de las 10 de la mañana. Gracias. Que tengan excelente inicio de semana. Chao.

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0: Los expertos dicen que los niños deben escuchar música infantil. Aloncito, por fortuna, no recibió ese mensaje. A partir de este momento, comenzamos con una hora de metal al estilo Aloncito. Comenzamos.

bienvenidos a su programa Rompiendo Cuerdas con el Lonchito Kraken por Alternativa 98. Pues, ¿dónde más? Hoy vamos a tener un programa de rock metal clásico para los que ya están ruquillos. Hoy vamos a tener sorpresas, que no le cambien, ¿eh? Entonces, para que estén activos. Oigan, ¿ustedes han ido al balneario de Valladolid? Porque yo fui el miércoles de la semana pasada y estuvo bien chido y hace nadar. Bueno, pues es que les quería platicar. ¿Ustedes saben nadar o son niños o cuántas edad tienen? Porque estas canciones son muy viejas para que le prendan todo el volumen. Un saludo para mi mami y mi hermano que de seguro...

Bueno, pues les quería contar algo. Para los que están apenas escuchándonos, pues vamos a... Mándenme mensajes al 449-994-6480. Ahí vamos a estar leyendo todos sus mensajes. Bueno, ya cuando les dije eso, les quería platicar de una tía mía que falleció en el 2014, que se llamaba Teresa, pero le decían la gorda. Entonces, pues por eso se los quería contar. Y pues ella falleció lastimosamente y a ella le gustaba esa música. Entonces, gracias a ella vamos a hacer este programa. Con 26 añitos se falleció. Bueno, pues al haberles ya dicho eso, pues las siguientes canciones van a ser No More Tears de Ozzy Osbourne, muy buena, y Angel of Death de Slayer. Ya sé que esa es un poquito pesada, pero súbele, vieron, que traen las bocinas.

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1: 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Bueno, ya al haberles dicho eso, les quería platicar algo. Lo que me hizo explotar desde aquí fue un video exactamente. Fue un video que subí hace un tributo a Slipknot, gracias a Delirium Messiah por invitarme y a Arlene. Y pues este fue mi primer video, un tributo a Slipknot. Y las siguientes canciones van a ser Fear of the Dark de Iron Maiden y Iron Man de Black Sabbath. ¡Súbele, mi rocketrón, a las bocinas!

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1: Vamos. Bueno, pues, ¿qué les parecieron estas canciones? A mí fueron unas canciones que me encantaron muchísimo. Pues, si tienen oportunidad de ir al ¿cómo se llamaba? Al concierto de Alternativa. Y muchas gracias por escucharme y hacerme hacer tan grande. Muchas gracias. Bueno, yo creo que reencarné en uno de los cuerpos de alguien que falleció en la época ochentera. Creo que de Kurt Cobain. Creo que soy el alma de Kurt Cobain. Bueno, ya al haberles dicho eso, vamos a hacer Ace of Spades y Breaking the Law de Judas Priest.

0: Las siguientes canciones van a ser unas bandas muy bonitas, muy viejas. Pero ahora vamos a ver los comentarios. A ver, mi mamá me mandó: hola, nene, éxito lunes. Un programa más. Alonso, disfruta lo que estás haciendo. Un saludo, mamá. Eric Valdés, Aguascalientes: saludos, Aloncito, que tengas bonita tarde y buen inicio de semana. Ustedes también, que tengan buen inicio de semana. Primera vez escuchándote, qué genialidad. Voy a poner a alguien realmente joven en un programa con tan buena música. Saludos. Toño Carrillo: saludos, Aloncito, que ponte algo de Iron Maiden. Ahí se te... Abrazo hasta el cielo para tu tía que falleció. Pues sí. Buenas tardes, Aloncillo. Saludos de este viejillo rockero. Él estaba en la antena. Ey, qué buen homenaje a tu tía. Un abrazo a Teresita hasta el cielo, sí. Tony Vázquez nos dice:
1: wow, una de las mejores canciones.
0: A ver.
1: Aloncito, me encanta lo que estás poniendo. Hombre, qué buen metal. ¿Qué te parece, Motley Crue? Revive mi corazón. Por favor, ¿cómo se terminó el concierto? Gracias, saludcito, un abrazo, amigo.
0: Un saludote para Tony Vázquez. Ahora vamos a ver con Roberto. Roberto Huello Serrano: buenas tardes. Qué buena selección de rolas clásicas. Sigue así. Inti Juárez dice: buenas tardes a toda familia alternativa. Gustazo de saludarte. Tony Vázquez mandó un sticker de alternativa. Bueno, ya fue todo por los mensajes. Ahora vamos a poner Smoke on the Water de The Purple. De hecho, ese álbum se hizo en 1972, pero esta es la versión de 2002. Y A New Level de Pantera. Súbele, mi rock, que trae las bocinas.

pues muchas gracias por escucharme. Nos vemos el próximo lunes a las 4 de la tarde por la Alternativa 98. Déjenme sus comentarios en mis redes sociales. Búsquenme como Aloncito Kraken. Vámonos con estas últimas rolas, pero primero vamos a leer este mensaje. Tetes. Buen programa de clásicos, mi Aloncito. Felicidades, ya te escuchas como pez en el agua. Pues claro que sí, mi Tetes. ¿Cuándo vienes aquí a Alternativa? Las siguientes canciones van a ser One, Radio Edit y Symphony of Destruction de Megadeth. Vámonos, bye. Que tengan buena tarde.

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